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1: Bueno, continuamos con más. 6:10. 6:10. Vamos a ver qué tenemos acá en el WhatsApp de la CUL.
2: Continuamos con más.
3: Aquí sobre la 25 para la nacional. Está un poco complicado el tráfico. Okay. Pasable, pero con mucha paciencia.
1: Okay.
3: Con el celular del Chombo, por favor.
1: Claro que sí, amigo. Gracias ahí por el reporte de tráfico. Y ya viene tu canción. Dice por acá: hola, Silvita, ponga Flow Natural, porfa. Una de mis favoritas. Ya viene en el próximo bloque. ¿Qué más tenemos? Hola, hola, ¿me puedes poner la de el la del taxi? Ok, viene también en programación, pero antes quiero contarte que Movistar tiene más para ti. 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Continuamos.
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2: Ay, ay, ay, continuamos.

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6:45. 6:45. Ya las próximas elecciones se están preparando. Estamos a pocos minutos de poder disfrutar de estos dos encuentros. Por un lado, Sudáfrica versus Corea del Sur. Y por el otro lado, Chequia versus México, jugando en simultáneo. Así que ustedes súper pendientes de lo que vaya a pasar en este encuentro. Bueno, las cuatro selecciones son del grupo A, es decir, Sudáfrica, Corea del Sur, Chequia y México. Veamos cómo van. Quiero ver, pero para darles los datos buenos, acertados. México prácticamente ya está clasificado con 6 puntos. Corea del Sur tiene 3 puntos. Chequia y Sudáfrica tienen 1 punto cada uno. ¿Qué significa? El partido de Sudáfrica versus Corea del Sur es un partido prácticamente directo para clasificar. Corea del Sur prácticamente depende de sí misma. Veamos los escenarios. Si gana Corea, pasa seguro, llega con 6 puntos. Si empata, llega a 4 puntos y probablemente pasa, pero si pierde, se queda prácticamente eliminado. Sudáfrica tiene que ganar sí o sí para tener chance. Ahora veamos el partido de Chequia versus México. México ya está clasificado prácticamente, pero igual juega por posición. Chequia necesita ganar. Si gana Chequia, tiene posibilidades de clasificar. Si empata, va a depender del otro partido que se está jugando en simultáneo. Y si pierde, queda eliminada. Entonces, prácticamente México ya está adentro. Corea del Sur tiene un poquito de ventaja, digámoslo así. Y Chequia, y Sudáfrica están obligados a ganar. Así que bueno, vamos a estar pendientes de estos dos encuentros. Juegan a las 7 de la noche. Si usted anda en el tráfico, va de camino al encuentro donde va a ver el partido, donde se va a reunir con sus amigos, etcétera, y pues no puede sintonizar el partido, que comienza ya prácticamente en 10, 12 minutos por ahí, puede sintonizar la KL, que se lo están narrando en vivo. O también puedes sintonizar los de Por Gusto Radio, que ya un par de minutos también arrancan con el programa para poderles contar cómo va el partido, cómo ha estado todo este día futbolístico y lo que se vendrá próximamente. Así que usted siga conectado al 89.3. Nos escuchamos mañana, ya sabe, 5 en punto. Fue un placer haberlos acompañado y pues sí, haberle puesto aquí el musicón. Mañana probablemente venga Yulay, así que por aquí nos escuchamos. No olvides seguir las cuentas oficiales de esa estación, porque también por ahí puede escuchar a los de Por Gusto Radio, @CoolFM893 en TikTok y en Instagram. Y por supuesto mi cuenta personal, @SilviaRamírez_SB. SilviaRamírez_SB, sigámonos. Bueno, feliz regreso a casa a todos. Los quiero mucho. Por favor, con mucha precaución, si va manejando, súbale volumen a la cool. Y nos escuchamos mañana. Así que me voy. Chao. No me quiero ir, pero me tengo que despedir. Adiós.

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2: La selección mexicana buscará esta noche ganar su tercer partido por primera vez en la fase de grupo de los mundiales. El Tri se medirá a la selección de República Checa en la última jornada de Grupo A. México jugará en el Estadio Azteca con el objetivo de pasar con paso perfecto a los 16avos de final. Edson Álvarez habla cómo se vive en la interna de México antes del partido de hoy.
3: Pues estar fuera te hace darte cuenta de muchas cosas, ¿no? Hoy que regreso a México, pues es un, lo podría decir, un alivio de poder ver a tu gente, de poder hablar el mismo idioma, de poder comer la comida que te gusta. Siempre lo hemos dicho y lo hemos reflejado, ¿no? El estar acá y hacer una familia, yo creo que al final eso hace los grandes grupos. Obviamente puede haber muchísimos jugadores con muchísimo más talento, lo que sea, pero un buen grupo, una buena familia, yo creo que muchas veces sobrepone a todo. Uno sueña con jugar fútbol en un estadio. Después de ahí, ponerse la playera a la selección, yo creo que es algo que uno lo ve inalcanzable. Ahora, jugar un mundial y portar el gafete es algo que ya se salió de mis manos, de mis pensamientos en el pasado, hoy valorarlo, porque al final esto es un deporte y aquí estamos de paso, como todo en la vida, estamos de paso. Hoy que estoy acá me siento muy afortunado. Mañana serán otros, pasado mañana serán otros más, y hoy me toca estar a mí aquí, valorarlo y disfrutarlo.
2: Mientras México jugará contra Chequia, la capital, Sudáfrica y República de Corea, segunda de grupo, lo harán en el estadio de Monterrey.
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0: 4 minutos y buenas a usted que ya nos está escuchando a través de esta estación 89.3 y a través también de live en TikTok como Cool 89.3. Ya estamos acá los de Por Gusto Radio de 7 a 8 de la noche con Joel y con Alex.
1: Hey, ¿qué tal? Buenas noches, ¿cómo están? Un gusto estar nuevamente aquí. Hoy, pues si no nos bastaban 4 partidos, hoy hay 6 partidos de fútbol, Joel. O sea, fútbol hasta decir ya no. Yo no sé si después vamos a quedar asqueados o decía o
0: y adictos simultáneo. A tanto fútbol. Era como, tú tenías una pantalla y yo, el celular.
2: Sí, yo estaba. No, fíjate que de hecho instalamos en la casa otra pantalla que teníamos ahí guardada. Uh-huh. Y tenemos las dos pantallas en esta, porque se van a hacer unos 3 días de
1: fútbol,
2: de partidos simultáneos, y creo que también hay que disfrutar los que puedan, ¿no? Entonces, sí, en una estaba en una transmisión en mute y la otra estaba.
1: El partido que te interesaba estaba en sonido.
2: Claro, pero ahí estaban las dos así de frente y pues lo sacamos bien, vimos la primera ronda de partidos. Ya luego me tocó trabajar y ahora pues está disfrutando también, ya empezó también la otra ronda de los dos partidos. Me gusta, algo me gusta, y es que se están definiendo los grupos
1: en simultáneo,
2: pero por grupo. O sea, no sé si te acordás que antes en el Mundial era que toda la jornada a la misma hora.
1: Sí.
2: Entonces ahora por grupo, entonces es como que puedes tener un partido. Tú tenés chance de ver un par de partidos.
1: Y evita esa especulación que se crea siempre y que a veces se cree que están pactados los resultados. Y ahí va moviéndose todo y se van moviendo los cruces y todo.
2: Esto va a ir desapareciendo, creo yo, en algún momento. Sí. Es que no podés dejar. A mí me gusta ver los partidos que pueda, ¿no? Y creo que también va a ir desapareciendo. ¿Por qué traes la camisa? Venís de gala hoy.
1: Hoy venimos de gala sin querer, la
0: y
1: verdad.
0: Y si ustedes dos de verdad,
1: sí, yo
0: no
1: le digo
0: era
1: que
0: así,
1: si nos ponemos de acuerdo. Vaya, por ejemplo, ayer que teníamos que ponernos de acuerdo, nadie, solo yo vine a comprar los armas. Entonces hoy no nos dijimos nada y mira, vinimos de gala con el más grande.
2: Ya reciclaron por tercera vez la foto.
0: Pero es que
2: foto.
0: En TikTok no lo ven, fíjate. Ey, no lo ven cuál es la de gala.
1: Es que vayan a las redes sociales, todos los días subimos una fotografía nueva y ahí se ve cómo anduvimos ese día, porque cuando no hay programa grabado...
0: Pues sí, porque aquí hubiera modelado. Ah.
2: El outfit quiere que le vean.
0: Claro, se paran y es como va.
1: No. Venimos claro, a hablar del Mundial, ahorita
0: totalmente.
1: Está parada la Liga Nacional.
0: Pero mira, bueno, hubo algo interesante del día de ayer en el partido de Inglaterra con Ghana. No sé si se dieron cuenta de que perdonaron una tarjeta, una expulsión. Uh-huh. De porque se taparon la boca.
1: Ah, sí. Se ha hecho un gran revuelo por lo que pasó con Bellingham, que se tapa la boca, tal cual lo hizo Almirón en el partido de Paraguay, y Barton lo expulsa, y se ha creado una especulación.
2: ¿Y por qué no lo expulsaron, pues?
0: No
2: porque
0: sé si es
2: no
0: porque
2: estaba
0: no,
2: Barton.
1: Porque no se usa el arbitraje como se debe. Barton es alguien que cumple la regla.
0: Exacto, no salvadoreño Barton. Tenía que ser.
1: Pero sabes que eso es lo malo. Esto es lo que genera polémica y hace ver mal a todos. Hace ver mal a Barton porque dicen que es rigurista. Hace ver mal al árbitro de ese partido porque dicen, ¿por qué no lo sanciona? Y hace mal ver al VAR y a la FIFA porque dicen, ¿y entonces a qué jugamos?
2: Vaya, pero te das cuenta qué es lo que pasa cuando no te pita Barton. ¿Te das cuenta? Ajá, y aquí saludo a toda la gente de Santa Ana porque no tienen que lidiar con ese tipo de exigencias.
1: Porque de
2: Santa Ana. Bueno, ¿te das cuenta? ¿Vos querías que mencionara Alfa? Bueno, aquí lo mencionamos. ¿Por qué no les pita Barton? Ahí está, vaya, ahí está la solución. Ven, ¿se dan cuenta? Claro que hay ventaja deportiva.
1: Y pasó algo también después, porque a Bellingham le dan el MVP de ese partido. Joel preguntaba a quién y fue a Bellingham y Bellingham dijo que él no merecía el MVP. Porque
0: sino que
1: la defensa de Ghana porque habían defendido de una manera espectacular y la verdad que se fueron
2: mira,
1: a hacer.
2: Entre los dos centrales tenía que haberse quedado.
1: Ajá, entonces hasta Bellingham dijo, la verdad que no me lo merezco, pues, o sea, pareciera más como
0: que
1: hubiese
0: estado expulsado.
1: Ajá, o sea, aparte de eso, entonces ese
2: y también que sale al 65, una cosa
1: no
2: así.
1: No se entiende realmente cómo eligieron. Y dijo, gracias a los que votaron por mí, pero no, dijo, yo no me merecía. Entonces igual que tenía razón, Ghana se lo merecía, que se va dos porterías imbatidas.
0: Bueno, ese es un dato antes del análisis porque vienen varios partidos. Así que nos vamos al análisis, chicos,
1: sí.
0: Porque quedó el ayer pendiente el partido de Colombia.
2: Vamos.
0: Vamos.

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0: Que hoy juega la
1: 7:09 PM. Y bueno, chicos, nos vamos al análisis de los partidos del día de ahora. Pero vamos primero con el día de ayer, Colombia.
2: Sí, ayer.
1: Colombia estuvo bueno, chicos.
2: Ayer estuvo bueno. La verdad que Colombia luchó hasta llevarse el partido. Obviamente era para poner de cara a la eliminatoria y tratar de ir con la mayor ventaja posible al encuentro final, que es con Portugal, que va a definir quién pasa primero de ese grupo. Entonces, Colombia, pleno de partidos. Ya con eso se clasificó y demuestra el buen estado que trae Colombia, que no era casualidad la eliminatoria. Con Lorenzo ha mejorado mucho el equipo colombiano y aparte de la calidad que tiene. Ayer el partido sale James, que ayer hizo un buen partido James, a diferencia del primero con Uzbekistán, pero entra Juanfer, que es igual un privilegiado y un gran jugador colombiano desde hace muchos años, que ahora juega en River Plate y que también es de los favoritos de River, así como de Racing en Argentina, y le pone un pase a Daniel Muñoz, que lo deja en zona privilegiada, que está con la tiza afinadísima, y hace un golazo, la verdad. Aparte del primero, qué buena jugada hizo Córdoba, porque Córdoba también ingresa ese 9, que Colombia pues ya no tiene a Falcao, ¿verdad? Que era, o a Jackson en su momento, pero tiene buenos delanteros y Córdoba lo hace bien, y al final el pase lo deja para que con ese gol Joel le dé los 6 puntos a Colombia. ¿Cómo viste vos a Colombia ayer?
3: No, la verdad es que es importante porque tenía que ganar, era una obligación, era importante por el hecho de mantener también esas aspiraciones de cara al último partido. Y también me gusta porque pues Colombia termina cumpliendo, ¿no? De cualquier manera es un equipo que tiene una calidad tremenda. Y bueno, lo de Juan Fernando Quintero lo conocemos. No sé hasta cuándo Lorenzo va a insistir con James titular. Eso sí, a ver, no te digo que lo detesto ni nada por el estilo, pero es evidente que no está en el ritmo de juego, que no está bien, que no tiene... hoy por hoy sus habilidades al 100.
1: Sí, ya no brilla, es cierto, sino
3: claro.
1: Que sino no Lucho, James, sino antes, Muñoz, no ellos.
3: Entonces,
1: son los que
3: yo
1: viendo.
3: No te digo que no lo metas, pero te servirá 10 minutos, 20 minutos. Lo que también es una realidad es que James de cambio nunca ha sido un jugador
2: revulsivo.
3: Sí, no tiene esa característica.
2: Correcto.
3: La que sí tiene, por ejemplo, Juan Fernando Quintero. Correcto. Que es un jugador que rapidito te puede mandar un pase al espacio como sucedió, que tiene tiro libre, que tiene, es decir, es un jugador espectacular, escuela River Platense, ídolo de aquella gran final de Madrid, que la recordarán todos los aficionados de Boca. Así que bueno, también
2: los traumas de Joel.
3: También es importante porque termina siendo un partido bastante completo para Colombia. Se celebró mucho, partido disputado en Guadalajara, ¿no?
2: Que parecía otro partido de local, como en el Campín o en Barranquilla, Joel.
3: Y bueno, faltó tal vez un poco el vallenato.
2: Sí, seguramente.
3: Y estaban escuchando rancheras.
2: El Cielito Lindo, que extrañamente los del Congo también la cantaban, algo que me sorprendió.
3: No, es que esa canción es patrimonio ya de la humanidad para la selección mexicana. Y ya se la pueden en todos los idiomas. Es como aquella la cucaracha.
2: La canta más.
3: Sí, claro. Entonces, creo que ahí tienen también un patrimonio de la humanidad. Y, por supuesto, que ya en el partido, lo de Colombia, le costó un poco.
1: Sí.
3: Creo que sí estaba todo el mundo esperando. Sufrió también algunos tramos. El gol no llegaba, lo intentó por todos lados, pero es lo que te digo, Lorenzo se da vuelta, ve el banquillo y tiene muchísimas opciones. Tiene opciones para cualquiera, para cualquier posición, en ofensiva, medio campo. Por decirte, yo creo que tiene muchos mediocampistas.
2: No, y un mediocampo lleno de talento, porque imagínate que mete a Juanfer y mete a Richard Ríos, o sea, y sigue controlando el partido. Puerta, que lo sigue haciendo bien, que se ha ganado el puesto y pues tiene sentado a Richard. Entonces, pero no es porque Richard no tenga calidad, porque no se nota el cambio. O sea, ahí ves la calidad que tiene Colombia y al final se lo lleva, y bien, enhorabuena por Colombia, pues que sigue haciéndolo bien y hasta en la siguiente fase. Ahora a disputar contra Portugal. ¿Quién se lleva el primer lugar? Con un empate pasa a Colombia en primer lugar.
1: Pero el Congo jugó bien.
2: No, el Congo
1: muy buena,
2: después se viene
1: la defensa
2: encima.
1: Del Congo siempre es mayor de 5, creo que es lo mínimo que ellos siempre hacen en sus partidos.
2: Sí, no, y
1: 5-6.
2: Juega bien y ayer jugó bien el Congo y tuvo un par de oportunidades que Camilo Vargas se lanzó muy bien, que es un portero experimentado, pues que juega en México y que tiene la calidad suficiente para defender ese arco. Así que enhorabuena por Colombia.
1: Bueno.
3: Sí, importante victoria, 1-0.
2: Sí,
1: bien. Entonces, merecido. ¿Y vas a decir algo más?
2: La jornada de hoy.
1: Ah, va. Sí. Vamos con la jornada de Suiza y Canadá.
0: Hoy
1: un
0: se
1: partido.
0: En simultánea.
1: Sí, un partido que creo que la mayoría pensaba que Canadá tenía que de ganarlas.
2: Y
1: pero
2: que Canadá
1: Suiza
2: tenía que ganar, una, pues porque es el anfitrión, creo yo, y lo otro porque así no tenía que viajar. Seguías jugando en Canadá. O sea, la ventaja que tienes de pasar primero es que seguías todos tus partidos en Canadá. Lo mismo que México. Si México pasa primero, también va a seguir jugando en el Azteca. Entonces, perdón, en el Estadio Ciudad de México, la ventaja es esa. Entonces, yo esperaba más de Canadá, honestamente, porque sí, no lo venía haciendo mal, pero Suiza entró enchufadísimo en el segundo tiempo y la verdad que lo puso contra las cuerdas. De ahí hace cambios el técnico canadiense, mejora un poco Canadá, pero no le alcanza para empatarlo, por lo menos, que con ese empate tenía ventaja, pero...
3: Pero a mí final... me sorprendió que Canadá se guardó piezas importantes que habían sido
2: extraño,
3: titulares. Bueno, lo de Eustaquio creo que es su principal figura jugando para el Porto. Lo termina guardando, lo mete de cambio cuando ya tenía el 2-0 en contra. Canadá es de los equipos que aprovecharon también la pausa de hidratación para cambiar el partido un poco y se puso a tiro de empate. Porque ahí, justo después de la pausa de hidratación, va y marca el gol del descuento, con el que parecía que había partido nuevo y que se ponía prácticamente a empatarlo, pero no le alcanzó y terminó perdiendo esa oportunidad que era importante por el hecho de mantenerse jugando en su país. Ahora tendrá que hacer maletas, viaja a Los Ángeles.
2: Un viaje largo.
3: Claro, larguísimo.
2: Y cambiar de clima, no estás en tu país, entonces a ver si no le pasa factura. Y a ver cuál es el rival que le toca, Joel, porque ahorita se está disputando este partido y de ahí puede salir el rival puede ser Corea el rival de Canadá, así que vamos a ver qué pasa. Y pues Suiza pasa primero. En el otro partido, que era el que menos se jugaba, pero era importante la victoria para asegurar un mejor lugar en la clasificación y poder entrar entre los mejores terceros, Bosnia le pegó a Qatar, que al final Qatar, pues hoy sí metió un poco más las manos, Joel, pero al final termina decantándose por Bosnia, que en el papel es muy superior a Qatar, y gana 3-1 con un partido bastante dominado por los bosnios.
3: Sí, bueno, primero que ya lo tenía asegurado, ¿no? Y Qatar logra descontar en el marcador. Bosnia encontró goles realmente fáciles prácticamente al inicio del partido. Lo de Edin Dzeko, que marca un disparo que era más un centro.
2: Y es auto.
3: Y al final termina mandándolo al fondo de la red jugador qatarí. Y bueno, lo de Qatar era algo evidente. Pues no le pudo ganar a El Salvador, que va a ir a hacer una Copa del Mundo a ganarle a Bosnia, a Suiza, a nadie.
1: Pero entonces, él llegó y nosotros no.
3: No, claro. Pero
2: sí, llegaron 40.
3: Yo me pongo de ejemplo para que vean el parámetro.
2: O sea, para que midan.
3: Y claro, y al final pues el 3-1 era un marcador en el marco de la lógica.
2: Claro.
3: Lo de Bosnia me parece un equipo bastante dubitativo, ¿no? El primer partido no lo juega Dzeko, digamos.
2: Y no titular. Logra, le cuesta con Canadá, empata.
3: Claro, y luego va y se va con el segundo partido y el tercero, lo terminan haciendo muy bien.
2: Con Suiza perdió.
3: Sí, pero el caso de Dzeko me parece que es un jugador, un delantero que lo necesitas siempre.
2: Claro.
3: Y al final, creo que lo de Bosnia es un equipo que pues se iba a tratar de meter. Este grupo, a mí este grupo realmente me dejaba...
2: ¿Te dejaba dudas?
3: No, es que este grupo era tal vez el peorcito de todos.
2: Sí, verdad.
3: ¿No? O sea, para mí que clasificara solo uno. Pero bueno, al final...
2: Pero va a clasificar el uno de los animadores de este torneo, va a Canadá.
3: Sí, pero por ejemplo, a mí me causaría ñañaras que clasifique el mejor tercero de este grupo.
2: ¿Te imaginas que se meta a Bosnia?
3: No, esto... Pero bueno, Bosnia está bien marcado ahí, bien posicionado para poder llegar. Claro, faltan muchísimos grupos todavía.
2: Mira, te voy a decir, a esta hora y con los resultados... Bosnia se está metiendo primero por los resultados actuales, ¿verdad? O sea, falta un montón, pero ahorita Bosnia estaría jugando. Y con 4 puntos, o sea, Bosnia lleva una buena ventaja para ser de los mejores terceros. Así que vamos a ver, Joel.
3: Claro, y además que este grupo te dejaba también todo abierto.
2: O sea, había grandes posibilidades para meter un tercero.
3: Este era el grupo B.
2: Ajá.
3: Y el grupo C también se iba a definir, pero eso ya lo vamos a hablar más adelante. Pero sí, el 3-1 a mí me parece resultado lógico. Y ya lo de Qatar, pues mejor que termine el mundial para ellos. Realmente hicieron un papelón en el segundo partido, ¿no? Que se van expulsados.
2: Y les meten seis, o sea, querían meter más Canadá, se enoja el TES, se enoja Lopetegui.
3: Fue un papelón completo. Entonces, no, Qatar realmente fuera, out de la Copa del Mundo, y qué bueno que haya quedado fuera. Por ejemplo, habían equipos que creo que hicieron un mejor papel y que ganaron más puntos que la selección de Qatar, o al menos los mismos puntos, pero estamos hablando de Haití, por ejemplo.
2: Correcto, Haití hoy...
3: Haití hizo un mundial bastante digno.
2: Mira, con Escocia jugó muy bien. La verdad que esa derrota la vendió cara y lastimosamente no logró hacer un gol para sumar su primer punto en un mundial. Y hoy también hace un papel, y pasamos al siguiente jornada, que era Escocia-Brasil y Marruecos-Haití. Haití hace hoy un partidazo, la verdad que a mí, mira, estas cosas a veces hasta me molestan, porque digo, teniendo la calidad, la voluntad, ¿por qué no antes no reaccionaste? Pues porque hoy era complicado hacer algo que te permitiera avanzar a la siguiente fase, pero hoy hace un partidazo Haití.
1: Sí, al inicio siento que dominó cierta parte del partido Haití.
3: Wow, bueno, o sea, la domina y también hace golpes certeros.
2: No, y la cara de los de Marruecos es era...
3: Claro, marca el
1: como que no
3: gol.
1: Lo esperaban, como que esperaban que iba a ser un equipo aguado. Bueno,
3: marca el 1-0 y luego va y empata Marruecos, pero inmediatamente, ¡pum!, marca el segundo Haití. O sea, hace golpes certeros en el partido, pero no fue suficiente.
2: Un golazo de Wilson Isidor.
3: Sí,
2: ¿qué te pareció la pegada?
3: Un golazo, le pega excelente al ángulo y nada que hacer para el guardameta de Marruecos, que al final... Con el resultado ya, pues, después abierto el equipo haitiano y todo lo demás. Y Marruecos que, pues, tiene muchas herramientas, ¿no?
2: La calidad de ese equipo.
3: Claro, Marruecos ya no es ninguna sorpresa. Es un presente el que están viviendo este equipo. Y al final encontró con ese 4-2 un resultado bastante bueno que lo mete en la lucha, que también obligaba en simultáneo a Brasil también a generar una victoria. A mí Marruecos no me desagrada, es un equipo muy completo y que tiene Brahim Díaz, a mí me gusta mucho cómo juega Brahim, incluso en el Madrid, pero aquí en Marruecos parece que
2: es otro.
3: No, y se pone la camiseta de Marruecos y es otro jugador y va con los hilos del equipo.
2: Tiene más continuidad.
3: Claro, juega más y se pone el equipo al hombro. Y, o sea, tiene esa actitud de jugador crack, de grande en Marruecos. Así que a mí me gusta
2: liderado
3: mucho.
2: Liderado por Hakimi.
3: Y Hakimi que marcó el gol del empate.
2: Mira, fíjate que el
3: Hakimi fue la figura.
2: Sí, Hakimi fue la figura de ese equipo. La verdad que es el líder de Marruecos. Es uno de los mejores laterales del mundo. Y lo demuestra en su selección, lo demuestra en su club. Así que enhorabuena por Marruecos, que ya aseguró el pase a la siguiente ronda, pero como segundo lugar, porque en simultáneo, mientras Marruecos le pegaba 4-2 a Haití, lástima por Haití,
1: sí.
2: Se enfrentaba a Brasil con Escocia, que yo creo que hoy ha jugado Brasil el mejor partido en lo que va del Mundial. Obviamente el primer partido era contra un rival mucho más difícil que era Marruecos, que hoy, a pesar de que mostró en el primer tiempo dudas y esto, pero había cambiado jugadores Marruecos, Joel. El mediocampista que lidera, que es una sensación en este mundial, que tiene 18 años y que fácilmente va a terminar en otra liga, que es, ya te digo el nombre, porque no le quiero mentir a la afición.
3: ¿El que marca el último gol?
2: No.
3: Boadi, el contención.
2: Él no jugó hoy.
3: No, no jugó.
2: Entonces, ahí también puede pasar el que descompusiera un poco el equipo, pero luego entran y comienzan a demostrar su dominio y todo, y lo terminan ganando. Pero en el otro partido, Joel, como te decía, juega Brasil y demuestra categoría. Hoy para mí demostró categoría y barre a Escocia. O sea, de verdad que Escocia hoy, lo poco que tenía, que para mí Escocia no era una selección que iba a demostrar mucho, porque ya hace tiempo que, o sea, tiene jugadores interesantes, pero no es una selección muy compleja. Le termina pasando por encima a Brasil con un Vini que anda desatado. O sea,
1: sí, totalmente.
2: Vinicius se ha convertido en el líder de esa selección. Es lo que se espera de él, la calidad que tiene. Y enhorabuena por Vinicius, porque la verdad que marca dos goles. De viveza, el primero un gol que rápidamente se ve que está concentrado en el partido. Uh-huh. Y luego le anula un gol a Brasil. Fue sí. El que me parece que ese no había que anularlo, Joel. ¿Qué decís vos?
3: Yo creo que sí había falta de Vinicius. Sí. Al momento de recuperar hay una falta. No te digo que es, yo creo que sí es para que el gol lo anulen. Porque sí hay una falta. A ver, había pasado una jugada muy similar en el primer gol, que se equivoca el defensa Robertson ante la presión de Ryan. Pero en el segundo gol, Vinicius va por detrás, golpea primero la pierna del jugador escocés y luego va por la pelota, que es un jugador muy rápido, es cierto. Pero a mi gusto creo que sí era infracción de Vinicius, y al final le terminan anulando la anotación. A mí no me gustó el arbitraje de ese partido.
2: Estuvo raro.
3: Arbitraje mexicano siempre te
2: César deja. Ramos. No, pero es que era César Ramos, él también es como...
3: Siempre te deja algo, siempre.
2: Decirle vos a la selección y a los equipos de Salvador cuántas veces no les ha arruinado partido.
3: Ay, César Arturo Ramos, había otro. Un árbitro nefasto.
2: ¿Te acuerdas del Chiqui Drácula?
3: Santander.
2: También.
3: No, bueno, pero al final logró Brasil imponerse. Le costó en algunos tramos porque baja la intensidad. Cuando entra Neymar, el equipo parecía que estaba volcado a tratar de darle un gol al 10 brasileño. Sí. Qué jugador es Neymar, ¿eh?
1: No, pero aún así siento que todavía Vinicius estaba...
2: Esa es la realidad. Pero antes de eso, quiero que hablemos del tercer gol. Qué jugada Guimaraes, cómo se desmarca y cómo le pone la pelota a Mateus Cunha para que haga el tercer gol. La verdad que, o sea, Guimaraes para mí es uno de los mejores mediocampistas del mundo, y sí, su rol es más defensivo, pero ahí sacó todo lo brasileño que tiene y la magia, porque de verdad que esa asistencia que le pone a Cunha es de un jugador talentoso, pues. Pero luego
3: Cunha no me gusta a mí.
2: Mira, Cunha.
3: Es que estoy acostumbrado a ver siempre un 9 en Brasil.
2: Pero
3: ¿es cierto?
2: ¿Cuánto no hay un 9 así?
3: Bueno, pero aunque sea malo, como hemos visto a Fred, a Wagner Love, a cualquier cantidad de delanteros, maletas. Pero es que de repente un 9 te hace falta. Y lo de Mateus Cunha, primero que no es un 9. Y segundo que Brasil jugando con un falso 9, por favor.
2: Eso no invento del fútbol.
3: Eso, yo estoy en contra de esas ideas guardiolescas de fútbol. Y al final, pues, yo creo que no le funciona, aunque marca gol Mateus Cunha, que no jugó de 9 porque estaba, pues, se movía a la derecha, estaba media punta.
2: Es que
3: no hay un 9 en Brasil.
2: El 9 debería ser Endrick, pues. Si hablamos de un 9,
3: bueno, debería ser Endrick, sí, totalmente, mí. Pero
2: es el que mejor en forma.
1: ¿Y ahora cómo les pareció cómo jugó Endrick?
3: Tenía que meterlo en Ancelotti, ¿no?
2: Pero ya entró como jugando, ya entró tarde, antes había entrado Neymar. Uh-huh. Que mira, yo creo que Neymar lo que se habla es todo lo que representa Neymar para mí. Bueno, el goleador histórico de la selección brasileña, 2 goles más que Pelé tiene. Tenía 980 días sin jugar Neymar en la selección brasileña desde que jugó con Uruguay. Entonces ya hace tiempo se está esperando a Neymar, y yo creo que lo han llevado a la Copa del Mundo por lo que representa. Porque a pesar de su edad, la verdad que está joven, pues, pero ya no tiene la forma física de hace unos años, sí. Pero todavía no perdés el toque, cómo le pega.
1: Sí, los tiros, eso es cierto, tiro.
2: Es talentoso, pero yo creo que Neymar con rodaje puede volverse alguien muy fundamental, y hoy se le ve, o sea, se entiende con sus compañeros, y pues, ¿qué le vas a enseñar a jugar a alguien con Neymar si es la calidad andando? Pero hoy era un buen partido. Brasil decantó el partido para que Neymar debutara en la Copa del Mundo.
1: Sí, 15 minutos creo que fue que entró nada más.
3: Y también yo quiero resaltar un poco la figura de Vinicius por el doblete.
2: Buenísimo.
3: Y porque se mete también en esta moda que ha significado que los grandes jugadores, los grandes cracks de todo el mundo,
2: Vinicius está ahí,
3: andan marcando doblete. Bueno, lo hizo en su momento Messi, lo hizo también Mbappé, lo hizo Haaland, lo hizo Cristiano Ronaldo, ahora marca Vinicius. Entonces, creo que ese grupito de jugadores son los que están llamados a levantar la mano y están, creo, siendo importantes. Hay un dato no menor sobre Vinicius y Brasil.
2: Sí, yo creo que es el mismo que traía yo.
3: Vaya, decilo vos, sí, pues.
2: No, te digo.
3: Que este se enoja así.
2: No.
3: Como él prepara el programa.
1: Sí, él es el productor.
3: No digas, dale, no, me llega. Dale, decí el dato.
2: No, lo dijeron en la KL, en donde vos estabas comentando.
1: Ah, pues de que lo diga Juela.
2: Sí. Juela ya lo dijo al aire. No, de que Brasil ha ganado todas sus copas del mundo cuando un jugador de ellos ha anotado en todas las fases de grupo. Lo hizo Jarcinho en el 70.
3: Todos los partidos de fase grupo.
2: De fase grupo. Jarcinho lo hizo, Brasil campeón. Romario lo hizo en el 94, Brasil campeón. Y en el 2002, Ronaldo y Rivaldo lo hicieron en toda la fase de grupos, campeón. Y este año, Vinicius lo ha vuelto a hacer. Ha marcado en los 3 partidos, Así que esperamos que la estadística se cumpla y Brasil levante otra Copa del Mundo.
3: Ahí está. Y lo de... Ajá, correcto. Ese es el dato importante. Creo que vale mencionarlo porque, a ver, estamos todavía... no somos Nostradamus, pero estamos en un momento clave del Mundial y es bueno también que Brasil levante la mano como candidato por lo que representa en el fútbol mundial. Lo de Neymar, lo repito y te lo digo, es una gestión de vestuario de Ancelotti que tenía que jugar hoy, porque si no jugaba hoy, muy probablemente no iba a tener minutos en esta Copa del Mundo.
2: Sí, correcto.
3: Así que lo mete en el último partido de fase de grupos, ya con el partido resuelto, y al final Neymar hace sus acciones, ¿no? Sus filigranas. A mí es un jugador de los pocos que han vestido la camiseta azulgrana, que a mí, en lo personal, me encanta. Es un jugador distinto completamente. Y también le plantó cara, ¿no? Y se fue... En su momento, mejor momento.
2: Aparecieron con 200 millones.
3: Bueno, en su mejor momento se va para Francia, así que...
2: Ahí se retiró.
3: Sí, no, a mí me parece un jugador tremendo, espectacular, y qué bueno que haya tenido algunos minutos en esta Copa del Mundo, y que también esto le sirve a la afición brasileña para no estar dividida, para estar todos unidos y en este momento peleando juntos por buscar un sexto título mundial.
2: No, y es que siempre Brasil ha tenido polémicas así, cuando no llevaron a Romario y Felipao lo dejó, lo atacaron y al final salió campeón del mundo. Así que esa es la...
1: Claro, es el cariño que la gente...
2: Entonces es bien, bien complicado no llevar a un jugador de esta talla, que para mí lo estaba haciendo bien el Santos, pero obviamente la condición física no es la de antes. Pero con entrenamiento y continuidad se puede. La verdad que son jugadores talentosos que tienen todo para brillar. Así que qué bien por Neymar, que debutó en esta Copa del Mundo y aparece con Brasil. Ojalá anote gol y se vuelva alguien relevante. Quizás no titular como lo está haciendo James, como lo está haciendo Messi, como lo está haciendo Cristiano, Modric. Pero sí alguien que cambie el partido cuando esté trabado y su magia se despliegue.
1: Sí, y que le den un poco de más tiempo, ¿no?
3: Antes que nos vayamos a la pausa, porque es hora, Stacy.
1: Ajá.
3: Quiero saludar a Marcos López desde Houston. Abrazo grande también.
2: Abrazo.
3: Por ahí hay una trampita, tengan cuidado.
2: Ok.
3: Alejandro Shelby dice, el único extraterrestre que apareció hoy fue Vini Junior. ¿Te parece eso para
2: eso
3: chanflazo?
2: Sí. Dejémoslo.
3: Bueno, y el otro es, saludos desde San Miguel para el Jumpy 503. Un abrazo.
1: Jumpy. Saludos.
3: Y dice Ronnie Bonilla, dice, buena camiseta. El del celeste, la del Albo, dice.
2: Es que no te han visto la tuya.
3: No me han visto esta. No me han visto esta, pero bueno. Ahí estamos, con todo, pendientes.
1: Ahí está, nos pueden escribir a través de live, a través del live de Cool 89.3. Ahí estamos viendo sus comentarios. De igual manera, cualquier cosa que ustedes quieran saber, que quieran consultar, qué les pareció el partido, ahí nos pueden escribir. Y también el WhatsApp 786-17364. Dime.
2: Para terminar este análisis, está jugando ya los otros dos partidos que faltaban en esta jornada en simultáneo. Sí. Está jugando Chequia contra México, minuto 31. Empate a cero entre la selección mexicana y Chequia, y Sudáfrica, República de Corea, también 0-0 en los 32 minutos que van. En este momento, si no se movieran, estarían, porque no se ve por dónde, ¿verdad? Corea pasaría segundo, México quedaría primero y Chequia estarían con dos puntos, prácticamente imposible meterse entre los mejores ocho, entre los mejores ocho terceros del Mundial.
3: Se ilusionan los tacos, las micheladas y los cantaritos.
2: Sí.
3: Se ilusionan.
2: Habrá, si hoy México pasa primero y usted está en México, disfrútelo porque posiblemente amanezcan.
1: Pero mira, hicieron una ley de que en el centro y todo iban a prohibir estar tomando bebidas. Solamente iba a ser en los restaurantes.
2: No, ¿cómo le prohíben a la gente la
1: ley? Iba a haber ley seca, porque mucho desmadre.
2: Pero mira, te voy a decir, donde mejor se está viviendo el Mundial, desde aquí, viéndolo desde aquí, desde redes sociales, creo que
1: en México.
2: Las
1: aficiones
2: lo han pasado. Los suecos creo que van a querer regresar siempre a México, porque ahí les han armado...
1: Los coreanos, asiáticos, los han besuqueado.
2: Hay un brasileño que le dice, mamá, estoy bien, después de haberse metido.
1: Si usted quiere encontrar pareja, un asiático, que se vaya a México, totalmente.
3: Ahí está, mira, las patrullas, las andas. No, al final...
1: buen ambiente, creo que
2: es
1: así sería.
2: Es parte del folclore del Mundial.
1: Sí, así es, pero bueno, ese fue el análisis de esa jornada, y ya venimos con el chanflazo.

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0: 7:41 y bueno chicos, agradeciendo a nuestros patrocinadores de Por Gusto Radio, Movistar, San Julián, Almacenes Tropigas, Dolencos, Café, Unipatch y Vidri. Y bueno, mira, a través del TikTok nos estaban consultando nuestros nombres de quienes estaban en el programa y ahí está Joel, Alex y mi persona Stacy y el gordo que ahorita le vamos a hablar, que ahorita anda por allá en los Unites compartiendo y brindándoles toda esa información de lo que está sucediendo en el mundial.
1: El gordo sabor.
2: Ha pasado el gordo todo el sabor. Día en la fan zone, el gordo. Ahí, de ahí debería vivir, yo creo que le dan chance. Pues.
1: Ya le ven la cara y
2: sí,
1: dice,
2: dale. Pase.
0: Que usted y plan... subió algo a las redes que se puso a hablar con un chico coreano, ajá, si no estoy mal, que ahí es para de hablar de las pupusas, les voy a preguntar.
2: Gordo.
0: Hola.
1: El gordo está al aire en vivo para todo El Salvador y el mundo a través de Cool FM.
3: ¿Qué dice, papi? ¿Ya estamos en vivo?
0: Ahí estamos.
3: Bueno, aquí estamos en la fanfare ahorita, viendo el partido de México contra República Checa. Partido complicado para México este día. La fanfare, como era de esperarse, sold out, no cabe ni un alma aquí.
2: Verde, aquella marea verde.
3: Aquella marea verde, sí, también aquel olor a Mary Jane.
2: Ah, bueno.
3: Aquel olor a Mary Jane que se mezcla con las camisas verdes de México.
2: Ok.
3: Hombre, es una fiesta esto ahorita.
1: Ah, bueno. Entonces...
2: ¿Cuántas micheladas lleva ya?
1: Ajá.
3: ¿Cómo?
2: ¿Cuántas micheladas lleva ya?
3: No, fíjate que sinceramente yo ya me di... por cauto y desde el primer día que yo aquí no bebo, muy caro, papá.
2: Está bien. Has aprendido, me gusta.
3: No, aquí, bueno, hoy me comí una paleta porque tenía calor.
1: Cinco bolas.
3: Una paleta de. No, esperate, una paleta de coco. Una paleta de coco, un. ¿Cómo se lo puede? Bah, una sombrillita.
2: No.
0: Ajá, ajá.
3: Es más, yo creo que la sombrillita es más grande.
2: No.
3: $9.73.
2: Más taxes.
3: Una paletilla para refrescarme. No, mejor hubiera ido a agarrar algo.
2: Sí, más sano.
0: 10 pesitos.
3: Más sano. Pero bueno, así el ambiente a esta hora de la noche aquí en la Fanfare de Houston. Dos partidos simultáneos. Están jugando ahorita México, República Checa y Sudáfrica contra Corea del Sur, allá en Monterrey.
2: Y está dos pantallas, gordo. Está dos pantallas.
3: Tres pantallas, ya
2: vi. Excelente.
3: Te voy a hacer una videollamada. Espérate, no, no estamos en llamada por WhatsApp.
2: Ajá. No te cobran.
0: Mira, Joel, enséñaselos ahí a los de no, TikTok.
1: ¿Qué van a ver aquí? Si sí,
0: al gordo, la papá del gordo.
2: No, ahí se ve un desmadre, como total. Que es concierto de Fuerza Régida, qué sé yo, de Grupo Firme.
3: ¿Sabes qué parece? Parece el oasis cervecero, parece.
2: Se te vienen recuerdos y te caen unas lágrimas, ¿verdad?
0: Joel, ahorita es su vida.
2: Y Joel se le hace agua a la boca.
1: Solo que esa cerveza no es tan buena, man.
0: Ah, bueno.
3: No, la verdad que una... Es una experiencia única la que estamos viviendo, la verdad, estar aquí en el Mundial. El viernes vamos al partido del Estadio de Houston, ojalá podamos agarrar la llamada. Vamos a hacer igual esta videollamada para que ustedes vean el ambiente. Cabo Verde, la sorpresa del Mundial. $1,000 las entradas para ir a ver a Cabo Verde.
2: Gordo, ¿por cuánto la vendés?
3: No, yo no la vendo, papi.
2: Ya lo decidiste.
3: Yo he partido... El partido me lo voy a echar sí o sí.
2: Excelente.
0: Sí, está bien. Bien,
1: gordo.
2: Un vertedero de petróleo, dice Joel.
3: A ver lo que ando buscando ahorita, irme a comprar una sotana árabe.
2: Ese gordo.
1: No se llama.
0: Sí, no está mala idea.
2: Mirá, las sotanas son las del padre.
1: Está bien, mirá. ¿Y Chamba, bueno, qué lo has hecho?
2: Yo creo que ya lo entregaste, va.
3: Sí, Chamba es mi abuelito. A Chamba no le gusta venir a la Fanfare. Hoy me dijo, no, yo quiero ir a ver el partido en bar, hombre, le dije, comprarlo de ahí a San Salvador. Le
2: dije. me hubiera quedado, le dijiste, ahí en mi casa lo estuviera viendo fresco.
3: No, lo hubieras visto ahí por el canal Tradición y Novelas. O sea, porque este loco va a hacer una cosa. No disfruta el ambiente futbolero, el ambiente futbolístico, de uy, pues acá les meten el gol a la República Checa.
1: Está preocupado.
3: Sí, que fíjate que de tanto estar aquí, hartarme tacos, hasta ya les tengo cariño a los mexicanos.
2: Ya son un mexicano más.
3: No, tampoco seas tan alcanzativo, pero sí les tengo cariño, fíjate, nos han tratado bien.
1: Vaya, mira, gordo, bueno, vamos a pasar ahorita al chanflazo para que nos ayudes porque tenemos un tema muy importante
2: y solo qué te parece.
1: Y necesitamos de tu presencia, así que esperanos un ratito, vamos al chanflazo.
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0: Bueno, vamos con el chanflazo. ¿Cuál es la información, Alex, chicos? El tema.
2: Sí, vengo preparado. Gordo, mira.
0: Emocionadísimo.
2: El chanflazo de este día, y no sé si te diste cuenta de que hoy en el partido entre Brasil y Escocia, la selección brasileña iba a sufrir una abducción y se iban a llevar a toda la selección brasileña. Lo transmitieron en Brasil mientras el partido, mientras la vidente decía si iba a pasar o qué, y se acabó el partido y no se llevaron a nadie. ¿Qué te parece?
3: Los aliens.
2: ¿Sí? ¿Qué pensás de eso, gordo?
3: No, que son unos ridículos. Yo te puedo decir, solo son tonterías. Eso está igual como el brujo de Ghana, que dice de que el brujo tenía hechizado a Harry Kane y por eso es que Harry Kane no pudo hacer goles. Mire, solo basta ver partidos de Harry Kane, cuántas veces ha acertado goles frente a la meta, para saber de que no es brujería, sino que el hombre es maleta.
1: Oh, entonces, bueno, goleador.
3: Sí, joder, pero no es el fenómeno, va. Ajá. O sea, de repente se harta un par de goles. Entonces, lo de los aliens, bueno, no sé. Creo que un poco del chiste de que sea el partido, que sea el mundial en Estados Unidos. Va a ver que aquí en Estados Unidos, literal, solo son tonterías.
2: No, imagínate que la mujer decía que iba a parar, o sea, iban a estar jugando y de la nada iban a aparecer los aliens y los iban a raptar a todos. Y se iban a llevar a Vinicius, a Neymar.
3: Y a Hendrik, ¿por qué no?
2: No, porque ni a Ancelotti lo quiere, entonces le iban a dejar.
3: No, hombre, la verdad, pobre Hendrik, ni los aliens. No, pero la verdad que un poco el folclore de hacer un mundial aquí en Estados Unidos. Pero paja, pues, o sea, no pasó nada, todo fue cachaca. No sé si de verdad alguien racionalmente creía. Bueno, hay gente que cree que...
2: Pues la televisión brasileña le dedicó todo el partido a transmitir en vivo la reacción de la vidente mientras se llevaban a los jugadores de la selección.
3: Como que era Primer Impacto.
2: Exactamente, lo mismo, digno de Primer Impacto.
3: Como que era Código 21.
2: Ajá, ya para tropicalizarlo más.
3: Ah, ya, para que la gente entienda de qué estamos hablando.
2: Así que es el chanflazo, gordo.
3: Bueno, la verdad que gracias a Dios nos robaron a Neymar, a Hendrik, a nadie. Pero bueno, no lo van a tontería. Es lo único que te puedo decir.
1: Dicen que van a Houston a buscarte a vos.
2: Vos sos objetivo de los aliens, dicen.
3: Y lo que me van a llevar es una puña de bolos.
2: Mira, gordo, bueno. y la afición mexicana, ¿cómo se siente el primer tiempo de la selección?
3: No, fíjate que no le veo el feeling del partido pasado con Corea. Lo que pasa es que ya jugar con República Checa, un equipo de Europa, está hablando de otros 3 pesos.
2: Okay.
3: Sí. Incluso Corea era un equipo complicado, pero ya ahorita ese partido sí se le ve más difícil a México. No sé, Joel Cañas, ¿qué pensás?
1: No, está partido difícil, eso es una realidad. Pero yo creo todavía que México lo puede ganar en el segundo tiempo, gordo. ¿Qué plan tenés mañana? Última pregunta.
3: Bueno, mañana, fíjate que mañana juega Estados Unidos. Vamos a ese sí, mira, lo vamos a disfrutar a una venta de alitas. Dicen que hay un lugar que se llama Pitch 25.
2: Okay.
3: Entonces ya tenemos la reserva para ir ahí.
2: No, hijo de puya, de gala.
3: No, hijo de pop, chicas.
2: De gala.
3: Porque pues sí, son los gringos, pero entonces los gringos, alitas, cerveza, ya ves.
0: Buen ambiente.
3: Así que vamos a ver cómo nos va. Partido de fondo, 8 de la noche. Ese es el plan que tenemos. Y yo quería compartir algo con ustedes antes de que me corten.
2: Pobrecito, está triste el gordo solo.
0: Ay, ajá.
3: Una basura. Mira, yo les quiero preguntar, sinceramente, después de haber visto lo de Haití ahora, que me trancó dos goles a... que le metió dos goles a Marruecos, lo de Curazao, lo de Panamá, México, Estados Unidos, que nada es otro pisco. Pero, sinceramente, después de haber visto a Panamá, El Salvador de verdad está para competir en un mundial, de verdad.
2: Es complicado, gordo, esa pregunta, es complicado.
3: En 4 años, después de haber visto el... Porque Panamá no lo hizo mal, o sea, perdió 1-0 con Croacia, perdió 1-0 con Ghana tuvo posibilidad incluso de ganar ese partido.
1: Pues sí, pero espérate cuánto le mete Inglaterra, es que vos también. Ajá, a ver si decís no, eso pues, después del último partido.
3: ¿Y qué tal que pierde Panamá contra Inglaterra 2-1? Va.
1: Bueno, entonces
0: si ahí lo podríamos analizar.
2: La Copa perdieron por poquito.
1: Perdieron por poquito. No ganaron ningún punto, pero hicieron un gran mundial.
2: La Copa hicieron...
3: No, pero tenemos que hacer una autocrítica.
2: No, estamos complicados, estamos complicados.
1: Los panameños están bravos con toda Centroamérica porque no los apoyan.
0: Sí, ellos no se identifican como que son de Centroamérica.
2: Pero El Salvador está jodido, gordo, eso no es nuevo.
3: Que son rivales directos a nosotros. Y que pues sí, nosotros tenemos en 4 años estar en un mundial y no sabemos cómo
1: andar. Bueno,
2: estamos complicados, hay que trabajar.
1: El fútbol es así, el fútbol te puede poner en una situación de ventaja, te pueden ayudar los árbitros, te puede meter la dirigencia de CONCACAF, como le pasó a Canadá, como le pasó a Panamá. Y bueno, o sea, de repente podemos estar ahí haciendo el ridículo otra vez, qué grande. Claro.
2: Nos quitamos el récord nosotros mismos.
0: 15.
3: No creo, ojalá que no. Vale. Porque para hacer ridículo no quedémonos aquí,
2: man. Entonces no estoy aquí haciendo las preguntas.
3: Aquí mirando como los chinos, papi, voy a ver.
2: Ajá. Eso. Por lo menos yo te dije que voy a ir al Mundial y Barton también.
3: Bueno, pero mira, lo importante es que hicieron un buen papel, no fue tan desastroso. Hoy Haití se despidió del Mundial compitiendo, la verdad. Este equipo que hace que 2009, para 2008, 2009, llegaban allá a El Salvador y les hacíamos el amor. Ahora están aquí en un Mundial y les han pagado con las amarrotas.
1: Con puro jugador francés que... descartado.
2: No, pero Haití siempre ha sido complicado, gordo. Sí. Tal vez Curazao, pero Haití siempre nos ha complicado.
1: Con Rodolfo Zelaya.
2: Ah, no, pues sí, teníamos al matador. No, pues
1: claro, con Rodolfo Zelaya otra cosa era. También se tenía que mencionar en este programa. Gordo, hasta aquí llegamos, gracias.
3: Hablando de Rodolfo, esperamos que aparezca o nazca un nuevo Rodolfo.
2: Ojalá que sí.
1: Eso es imposible, Rodolfo solo hay uno.
3: Un nuevo Rodolfo.
2: Fascista. Ahora estás vos, el digno heredero de Gordolfo.
1: Te decía, no tenés nada que hablar en este programa.
0: Vamos, bueno, chicos, eso ha sido el champlazo y ya venimos con 7:54.

0: 7:56 y bueno chicos, otro día más, otro de Por Gusto Radio más, que ya el día de mañana tenemos otros partidos, sí. Los tenés por ahí.
1: Sí, claro, mañana hay más fútbol, Stacy y Joel, para seguir con esta forma que ahora tiene el Mundial, que te permite ver un montón de partidos, la verdad, y pues es fútbol y al final hay que disfrutar la Copa del Mundo, así como el gordo lo disfruta desde Houston, nosotros nos toca aquí desde El Salvador, pero mañana sigue la jornada maratónica. Comienza a las 2 de la tarde, un poco más tarde este día, Ecuador, Alemania y Curazao, Costa de Marfil. Es en simultáneo a las 2 de la tarde. Luego más tarde se enfrenta Túnez con Países Bajos y Japón, Suecia, donde dirigirá el gran amigo de Joel, Iván Barton. Uy. Y para terminar la jornada del día de mañana jueves, Paraguay, Australia en simultáneo con Turquía versus Estados Unidos, el otro anfitrión de esta Copa del Mundo, a ver cómo le va. Así que hay mañana 6 partidos nuevamente para que lo vean en simultáneo, lo disfruten, y si van en movimiento algo, recuerden, en la KL. Joel, mañana, ¿cuál comentás?
2: Mañana llevo el de la 1:30, creo.
1: Ah, pues sí, el de las 2 de la tarde, Ecuador, Alemania y Curazao, Costa de Marfil. Así que eso.
0: Bueno, ahí está. Y saluditos a todos los que están conectados a través del live en TikTok. Y dicen por ahí, Majo, te amo, de parte de Carlos Ramírez. Así que,
1: un hombre
0: saluditos.
1: Enamorado de Majo.
0: Y ahí saludos, gracias a todos los que se conectaron. Vamos el día de mañana de 7 a 8 de la noche y de igual manera nos pueden escuchar en esta estación 89.3 y ver a través del live como Cool 89.3. Bueno chicos, nos despedimos el día de ahora y nos escuchamos mañana.
1: Nos vemos, bye. Cuídense.
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0: Bueno, continuamos con buena música en la cool noche de miércoles. Con buena información, señores. 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Muy bien, vamos a continuar con más de la cool. Más música.
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1: 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Hay ojos que no se hacen los ciegos porque las paredes no solo tienen oídos, ¿viste? También tienen ver.

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1: 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Hay ojos que no se hacen los ciegos porque las paredes no solo tienen oídos, ¿viste? También tienen ven.

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0: buenos días. Hoy amanecimos como que es 24 de diciembre. Hoy, 24 de diciembre, hoy estamos reventando cuentas aquí porque ya tenemos a los primeros clasificados. Pero quiero contarles que hoy juegan los especialistas contra el invierno. 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
1: Buenos días, sí, vos, mira.
0: Es que esta. Stacy me dice, no, hombre, Ian, y ese músico,
1: como que... Mira, ¿qué onda? Dije, sí, estamos en diciembre. Sí, entonces, gordo, y me dijo, ¿ah?
2: El gordo pone también.
1: Y me dijo que uno hay que sentir el ambiente navideño cuando...
0: Que ya faltan, no me acuerdo cuántos sábados, de cuántos...
1: No, hombre,
0: cuántos,
1: sí, estamos a... Que ya se va a terminar.
0: ¿Seis meses?
1: En junio, menos de seis meses. Entonces, ya uno tiene que estar con el feeling. Mira, ¿qué tal? ¿Cómo les va?
0: Aquí bien, aquí tranquilo, trabajando.
1: Hey, saluditos a todos los Uber, los InDriver, todos los que usted lleva para el colegio.
0: Todavía andas en Uber.
1: Sí. Hoy me vine en uno y venía como que era Toretto.
0: ¡Sí!
1: Ya, pues. No me pude otra vez dar el pestañazo en el Uber.
0: Ey, es que hoy en estos días es más difícil darse el pestañazo.
1: Mira, pues, que me ha costado encontrar el motor, vos. Y yo solo por de mi carro, solo porque de plano digo, no quiero... para ponérselo y de ahí venderlo, pero que me ha costado. Y por eso uno se tiene que cuidar su
0: uno
1: carro,
0: por eso tiene no que tiene que andar, uno por eso que tiene que andar en bus.
1: No, vos tampoco. No. O sea, sí, no hay de otra, yo pues sé que bueno,
0: va. Es difícil.
1: Sí, más cuando uno anda para arriba y para abajo, hijo, el bus va al tiempo de él, no al tiempo de uno.
0: 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Estás llegando a la universidad porque a veces, pues sí, el billete, uno tiene que andar trabajando, pues y así
1: no
0: puede.
1: Necesita plata, vos.
0: Y cabal, mira,
1: no
0: pero...
1: necesita rebuscarse.
0: Exacto, mi estimada Stacy. Pero bueno, vamos a seguir con estos pinches cumbión, bien loco.
1: Porque, alócate, bebé, alócate.
0: Pues sí, vamos a... Ay, va a ver,
1: jueves.
0: Te vas a sorprender.
1: Ey, es jueves, juevesito y ya casi viernes.
0: Ya con ganas,
1: ya con ganas de que sea fin de semana. Yo sé que usted ya quiere descansar, pero mire, ya casi. Así que...
0: El director me dijo, ahí descansas cuando estés en el cielo, me...
1: Ay, Dios. Si se portó bien, vas a descansar. Si te portó
0: bien. Ay, no, vamos a ni a jalar las patas a la radio, a los nuevos. Bueno, vamos a seguir con más música a través del 89.3 78 61 7364.

0: 4:35. Buenos días. Tenía ratos de no escuchar esa canción. Yo sé que la mayoría nos recuerda a nuestra época de juventud. ¿Cómo van esos ánimos a esta hora de la mañana? ¿Cómo es el tráfico? Si nos pueden reportar el WhatsApp habilitado para ustedes, 786-17364. Quiero ver qué nos dicen por acá. Hello, Raúl, buenos días, ¿cómo estamos?
1: Hola, Stacy, guapa, preciosa. Qué bueno escucharla tan temprano ahí. No deje que ella la moleste mucho.
0: Es que el día no tiene a quien molestar a esta hora de la mañana, entonces le toca molestarme a mí. ¿Qué onda? ¿Cómo está, Raúl? ¿Cómo se encuentra usted que ya va de camino al trabajo, a la universidad? Los que están trabajando en Uber o en Driver, saluditos a todos. Que tengan un jueves increíble. ¿Qué les parecieron los partidos del día de ayer? ¿Les gustaron los resultados o les quedaron debiendo?

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1: Cuatro con 37 minutos, buenos días. ¿Ya me le enviaron el mensaje de buenos días o todavía no, bebé?

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1: 4:45.
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1: Dice por acá, ganó Brasil y México. Pasaron los que ya venía viendo y que iban a pasar.
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1: Ahí está, buenísimo. Debutó el día de ayer Neymar. Creo que todos estaban esperando que él entrara a la cancha. Ya lo realizó el día de ayer, aunque unos 15 o 20 minutos.
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1: Pero se vio que todavía no perdía el toque.
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1: Buenísimos los partidos del día de ayer. Ganó Suiza, que la mayoría creo que pensaba que Canadá iba a ser uno de los ganadores. Pero no, niños, ganó Suiza. Ese partido estuvo buenísimo también con Haití, ¿verdad? El partido de Haití, Haití muy bueno. Me sorprendió, así que, pero bueno, esos fueron los resultados del día de ayer. Ahora tenemos partidos, ya lo vamos a mencionar más adelante, partidos en simultáneo, así que pendientes. Hey, quiero comentarles que el día de ayer hubo un fuerte terremoto en Venezuela de 7.5. Estaba viendo los videos y las imágenes y niños, qué terrible. Complicado, la verdad. Muchísima fuerza ahí toda la gente de Venezuela.
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1: Porque sí, estuvo feo, complicado. Nos acordamos del terremoto de aquí de El Salvador.
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1: Y pasar por esas situaciones,

borrachera. Na, na, na, na, na. Jueves, yo sé que la mayoría ya tiene planes para el día de ahora. Van a salir en la noche con su pareja, con sus amigos, con sus amigas. Porque ya es jueves viernes y el cuerpecito lo sabe. ¿Cómo es el tráfico? Si nos pueden comentar, reportarlo al WhatsApp de la Cool. 786-173-64. ¿Cómo está Constitución? Boulevard del Ejército, los héroes, los próceres, autopista Comalapa. El día de ayer hubieron varios accidentes. Esperemos que el día de ahora esté tranquilo, que todos hayan amanecido bien y quieran llegar a su destino con muchísima tranquilidad. Que no me les agarre la locura de manejar. Repórtenos a través del WhatsApp habilitado para todos ustedes. Y si usted quiere mandar un saludo, también bebé disponible el WhatsApp para que usted pueda saludar a esa persona especial. 4:48 de la mañana, buenos días.

0: 4:57 de la mañana. ¿A quién le rompieron ya el corazón a esa hora de la mañana?
1: 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Ay, qué tragedia.
0: A ver, dice por acá, buenos días. Pueden enviar un saludo a Liliana Ramos hasta Nueva Concepción, Chalatenango. Saluditos a Liliana Ramos hasta Nueva Concepción, Chalatenango, de parte de Kevin. Saluditos. Vamos a ver, ¿y ella quién es, bebé? Ajá. Dicen pasando por San Marcos, está despejado en ambos sentidos. Muchísimas gracias por el reporte. ¿A dónde más está libre a esta hora? Queremos saber cómo están las calles de El Salvador.

Saluditos a todas esas chicas bandidas y esos chicos bandidos. A usted que anda activando el chat de Instagram, lo activa para que los mensajes que reciba solo los vea una vez y desaparezcan. Ajá, esos tips que usted le recomienda a sus amigos. Cool.

0: Hello.
1: Hola, hola, buenos días.
0: Hola.
1: Buenos días, Cool. Estamos acá en el Boulevard del Ejército. Ajá. Está el tráfico topado, está topado. Y estamos acá en la 29, en la salsa a toda madre. Aquí vamos con todo el plop, plop, plop.
0: Eso, buenísimo. Saluditos a todos ustedes que ya nos van escuchando. Y miren, hablando de esos chicos y chicas que son bandidos y bandidas, yo no sabía que en Instagram se podía, en la parte de ajustes, en los mensajes, se podía activar que cuando estés hablando con esa persona o con una persona en específico, una vez le escribas y esa persona vea el mensaje, desaparece el chat, o sea, el mensaje, o sea, se elimina. Miren, yo no sabía eso, niños. Hasta que me lo dijeron y yo, ¡ah! Eso se puede hacer. O también cuando restringís un chat en WhatsApp y al momento de que vos lo vas a restringir, tenés que poner quizás algún código, un emoji, lo que sea, que solo vos sepas, para que no aparezca en tu bandeja en general, sino que en los chats restringidos. Vos después en el buscador pones el emoji o la palabra que identifique ese chat y ya te aparece. Yo dándoles tips a esta hora de la mañana, niños.

0: Te quedas solita. A ver, ¿cómo está? Quiero saber cómo está el tráfico. Ya nos reportaron por San Marcos. Está tranquilito, despejado. Quiero saber los próceres. Quiero saber Constitución. Los chorros.
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0: Tenemos dinámica para ustedes más adelante, porque el día de mañana se va una pantalla mundialista. Esa pantalla para que usted vaya viendo el partido, para que usted vea Waze, para que vea quién le llama, para que cuando usted vaya de retroceso vea hacia atrás en la pantallita y ya no se ande girando todo. Así que ya lo vamos a decir más adelante gracias a Max Auto, cómo usted puede participar, porque el día de mañana se va esa pantalla. Hola, buenos días.
2: Buenos días, cool. Vamos con la ruta 29 para San Salvador. El conductor, el mero Héctor Villegas. Ahí vamos con todo el poder, escuchando la cool FM.
0: Eso, Héctor. Saluditos a la ruta 29. Saludos a todos los de Microbús, los del bus que ya están activados con la cool. 5:13 a.m. Buenos días. Opa.

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0: Buenos días, 5:26 en todo El Salvador. ¿Cómo les va? ¿Cómo amanecen en el jueves 25 de junio? ¿Cómo les va con el tráfico? Zona Salvador del Mundo libre, pero ya con carga vehicular, igual que el Constitución. Desde el monumento hasta la primera calle. Libre primera calle, Sisi Miles, Paseo General Escalón, prolongación de la Juan Pablo, libre. Roosevelt y Olímpica, libre. ¿Cómo está el tráfico allá del otro lado donde nos sintonizan? Stacy, ¿cómo le va? Buenos días.
1: Buenos días, ya jueves. Todos están esperando ya ese, que se acabe este jueves porque quieren que sea fin de semana. Ajá. Por todos los partidos buenos que se vienen.
0: Pero usted no siente que acaba de ser fin de semana.
1: Sí.
0: ¿Verdad? Es que va volando. Va volando el año.
1: Sí, súper rápido. Ya después vamos a estar en diciembre.
0: Definitivamente. 5:27. 5:27. Comuníquese a través del WhatsApp de la CUL. 7861-7364. Buenos días, buenos días, buenos días. 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
1: Hola.
2: Buen día, Dieguito. Reversible. Buen día. Para subir los chorros, ya está abierto.
0: Reversible.
1: Ahí está el reversible, subiendo los chorros, ya está habilitado.
0: Bueno, ¿qué más nos pueden contar a través del WhatsApp? 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Buenos días, Stacy. ¿Qué más nos dicen por ahí a través del WhatsApp?
1: Buenos días. Dicen que San Marcos está despejado en ambos sentidos.
0: Ok, San Marcos despejado en ambos sentidos.
3: ¿Quieren saber cómo se hace?
0: ¿Cómo está el tráfico allá en Soyapango, en Ilopango? Cuéntenos. ¿Qué pasó, Stacy?
1: El terremoto del día de ayer en Venezuela estuvo horrible.
0: Uy, qué situación más complicada. Vamos a programar una canción y hablamos de eso. Buenos días, esta es La Cule en la Mañana. Comuníquese 7861-7364.

0: Vamos. Buenos días, feliz mañana de jueves. Para mi sirena. Stacy, ¿qué información nos tiene? Cuéntenos 534.
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0: Bueno, señoras y señores, ayer fue un día complicado. Un terremoto de magnitudes devastadoras, la que sacudió ayer Venezuela, Caracas y algunos
1: sectores,
0: ciudades de provincia de Venezuela, pero las imágenes son demasiado desgarradoras, son imágenes de destrucción total. Recuerdo que en el 86 vimos que un edificio, uno se cayó, creo que uno o dos. Fueron cientos de fallecidos. Lo que estamos viendo, los datos que se están dando, porque ayer salieron las autoridades diciendo que habían más de 700 heridos y 50 muertos. Esos datos no son los datos finales. En esos edificios que están caídos hay mucha gente desaparecida y hay televisoras que ya hablan de más de 10.000 muertos. O sea, unas cantidades, híjole, sin precedente en Venezuela. Qué doloroso ver los videos, Stacy, de la destrucción total.
1: Sí, varia gente captó el momento de los saliendo del edificio, cuando los edificios también se estaban cayendo, saliendo con sus mascotas, con los niños. De verdad fue un caos y es súper chocante ver esas imágenes porque sí, es como, son fuertes, así que esperemos que la gente que logró salir y bueno, las personas que, porque hay muchos fallecidos.
0: Por supuesto.
1: No, ¿cómo podría?
0: Sin palabras.
1: Sin palabras, totalmente.
0: Ya hay gobiernos como el nuestro, amigos, que se han mostrado solidarios.
1: Correcto.
0: Ayudemos en todo lo que podamos. Si hay alguna teletono, algunas actividades para ayudar a los hermanos venezolanos, nos necesitan. Ellos tienen 20 o 30 años de estar en problemas sociales graves. Tienen necesidades en hospitales graves. Y ahora esto, híjole, una situación.
1: Un golpe duro de verdad para Venezuela.
0: Un golpe duro.
1: Pero esperemos que ya no vuelva, porque fueron dos, no solamente uno.
0: Dos.
1: Esperemos que ya se queden, ya no vuelva a temblar ni nada, porque si ahorita toda la gente está súper preocupada buscando a sus seres queridos. Y bueno, mandarle muchísimas fuerzas ahí a Venezuela. Y acaba de temblar aquí.
0: Ayer también tembló.
1: También tembló el día de ayer.
0: En Japón hubo terremoto también. En California también. Bueno, está activado.
1: Dicen que cierta parte del cinturón de fuego
0: está activado.
1: Correcto.
0: Así que precaución y a ayudarle a nuestros amigos venezolanos como podamos, ¿ok? 537, ya venimos hablando del mundial también. Comuníquese y repórtenos tráfico. Buenos días, esta es la CUL, 7861-7364, el WhatsApp, para que nos comuniquemos.

0: 5:39, 5:39, si pueden reportarnos tráfico en la mañana, se los vamos a agradecer. Buenos días, Stacy, ¿tiene información en la mañana?
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0: Por otro lado, este viernes se van dos promociones, Stacy.
1: Correcto.
0: Una está en el Instagram de la Cool. 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
0: Bueno, y también tenemos una pantalla mundialista. 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
0: 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Repórtenos tráfico. Buenos días.
2: Hola, buenos días, Diego Selva. ¿Qué tal? ¿Cómo estás? Un gusto y saludos ahí a todos los que están ahí escuchando la Cool. Yo voy aquí a la altura de la autopista Comalapa yendo en sentido hacia San Salvador, cerca de la terminal del sur. Hay tráfico, pero es pasable, va avanzando lento, pero va avanzando, así que no está tan colapsado como para lo que sabe normalmente estar el tráfico aquí. Hey, saludos ahí al corto. Hey, saludos ahí al corto sabor.
0: Al gordo sabor, ahí anda en Estados Unidos el gordo.

0: pasando problemas sociales de adaptación, de que de hay una convulsión, hay una convulsión que hay que ver cómo les ayudamos. 7861-7364 para que usted pueda comunicarse en la mañana. Stacy, vamos con más música en la mañana. Comuníquense 543 en todo El Salvador.
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2: 5:46, 5:46 en todo El Salvador. Pueden saludar a mi amado padre, Luis Roque. Que tenga un feliz cumpleaños, lo vamos escuchando. Saludos a Luis Roque. Hoy está cumpliendo años, que le compren pastel, que lo consientan muchísimo, que lo lleven a cenar. Que la pase muy, pero muy bien. Luis Roque, cumpliendo años hoy. 7861-7364. El WhatsApp, Stacy, para que se puedan anotar nuevamente la pantalla. 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
2: Bueno, 5:47, esta es la Cool en la mañana. Comuníquense, repórtenos cómo está el tráfico allá en Los Chorros, en Soyapango, subiendo. Aquí nos decía alguien que está complicado, ya le cuento dónde. Está complicado, buenos días.
4: Hola, buenos días, Diego. Buenos días, amigos Cool. Subiendo la Constitución, no se vengan por el reversible. Tengo 5 minutos.

0: minutos aquí por las carpas y está parado, solo avanza el carril normal, no sé qué ha pasado.
1: El reversible complicado por las carpas subiendo el Constitución, ok, complicado, vénganse por el normal, no por el reversible. 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Anótense las promociones. 548, buenos días.

0: Son las 5 de la mañana con 50 minutos, 5:50 en todo El Salvador. Hoy partidos simultáneos, Stacy, nuevamente.
1: Correcto, así que usted va a tener que el celular y el otro en la televisión. Así vi a varios el día de ayer.
0: La televisión los está pasando los dos, creo, uno en un canal y otro en otro.
1: Algunos sí, otros que solo quieren ver no estar pasando, uno lo ve en el teléfono y el otro lo ve en la
0: tablet o en el teléfono.
1: En lo que sea.
0: Ajá, pero sí, me parece que el canal que tiene todos los partidos
1: sí,
0: en un canal de ellos está pasando uno y en el otro está pasando el otro. Tengo la impresión porque son los 108 partidos los que iba a pasar. Sí, uno en cada canal. Si alguien me puede corroborar. Hoy juega a las 2 de la tarde Curazao contra Costa de Marfil.
1: Sí, también juega Ecuador con Alemania a las 2 de la tarde.
0: Ojo, si Curazao hace un buen partido hoy, puede llegar a clasificar de tercero según veo en los números. O sea, que están con los resultados, están sucediendo cosas que no nos lo imaginábamos, Stacy.
1: Sí, la verdad es que igual el día de ayer en el partido de Suiza con Canadá, no se esperaba que ganara Suiza, creo que la mayoría esperaba que ganara Canadá, pero dio vuelta el partido y ganó Suiza.
0: Ok, Curazao, Costa de Marfil y Ecuador, Alemania a las 2 de la tarde.
1: Sí.
0: Luego a las 5 de la tarde va Japón, Suecia y simultáneo Túnez, Países Bajos. Y a las 8 de la noche va Paraguay, Australia y Turquía, Estados Unidos. Hay partidazos hoy, así que hay que estar pendientes de lo que está sucediendo en el Mundial. Sí, dice uno, un partido se pasa por el 300 y el otro por el 3. Tenía esa impresión, que así estaba sucediendo la cosa. 5 de la mañana con 53 minutos. ¿Qué promociones tenemos, Stacy? Que ambas se van mañana. Cuéntenos qué promociones tenemos.
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0: 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Comuníquese, ¿cuál es el WhatsApp de esta estación, Stacy?
1: 7861-7364.
0: Hoy anda mundialista, Stacy, con la camisa de Colombia.
1: Sí, me encanta. Creo que es uno de los partidos. De hecho, esa camisa es de el Mundial del 2014, de Brasil.
0: Ok.
1: Así que sí, es pura colombiana, pero no, niños, ¿y de dónde? Pero sí, me gusta mucho Colombia y vamos a ver también, porque el sábado juega Colombia.
0: La compró en unos usaditos, dice aquí un
1: claro,
0: amigo.
1: Claro, pues sí, uno hay que el baratillo, hijo.
0: 5:54. No sé cómo me lo imaginé, cómo lo jupo. 5:54, buenos días. Mentira. Debajo de tu COVID. Es bullying.

0: plátano.
1: Buenos días, 5:58, hoy tembló a las 5:18. Está temblando en todo cinturón de fuego y más allá. Las placas y todo, porque acaba de temblar en Costa Rica. Esta madrugada también, Stacy, están temblando en lugares donde habitualmente no tiembla, como Venezuela. Costa Rica tiembla poco. En El Salvador y Guatemala es bastante normal que eso suceda, pero magnitud 4.8. El Océano Pacífico. Esta madrugada. Bueno, hay que tener precaución porque en nuestro país tenemos antecedente y sabemos que vivimos en un país donde tiembla a menudo. Así que hay que tener las precauciones del caso. 559-7861-7364, ¿qué decía?
2: Dice bien.
1: No ande pecando.
2: No ande pecando.
1: Va. Sí, pues sí. 5:59.
2: Ya Diego tiene que controlarse.
1: Jamás. Jamás. Mire, a mí ya me dan miedo normalmente los temblores.
2: Sí.
1: Es uno de mis pánicos.
2: Te lo juro que yo no sabía. Yo hasta aquí me.
1: ¿Que salgo corriendo?
2: Ese sticker donde Diego sale corriendo, pero es que deja todo.
1: Un video.
2: Deja todo, hasta la compañera de Joaquín tirada.
1: Era la Tuti Santa María. Me dan miedo los temblores. Ya imagínese, si anduviera pecando me dieran más.
2: Sí, ya.
1: Así
2: no, ya
1: que
2: no. Ya,
1: por ya. Eso
2: mejor se tranquiliza.
1: Me tranquilizo. Buenos días, 5:59 en todo El Salvador, 5:59, esta es la Cool en la Mañana. Cuéntenos, ¿qué está pasando allá del otro lado?
3: 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Son las
1: 5:59.
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0: a través del WhatsApp 7861-7364 una pantalla para su vehículo gracias a Max Auto. ¿Cuál es la dinámica, Stacy?
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0: Bueno, ahí está la dinámica. Buenos días.
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0: Bueno, ahí están ya.
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0: 6:02, ya está Fátima Carolina participando. Fátima, ya la anotamos para la promoción. 7861-7364 para que participen en la mañana. Buenos días, esta es la cool.
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1: 6:08 a.m. Seis, ocho en todo El Salvador. Tenemos la sección de las canciones que le recuerdan su infancia gracias a Lecheira 26. Pida las canciones de caricaturas que usted quiera a través del WhatsApp 7861-7364. La veo ocupada, Stacy.
2: Aquí estoy anotando a todos los que están participando para ganarse esa pantalla mundialista que se va el día de mañana.
1: Bueno, ahí está la pantalla mundialista. Se va mañana, también mañana trabajando. También mañana, ya era hora que trabajara. También mañana se va el kit de mantenimiento para el aire acondicionado de su carro gracias a AutoCheck y Cool FM. Esa promoción está anclada en el Instagram. ¿Cuál es el Instagram de la Cool? Arroba Cool FM 893. Arroba Cool FM 893. ¿A usted cómo le encuentran en Instagram, Stacy?
2: Me encuentran como Camero-Stacy.
1: A un servidor lo encuentran como arroba Diego-Selva 893. Arroba Diego-Selva 893. Sigámonos en la mañana. Buenos días. ¿Qué pasó, Stacy?
2: Si a usted le dijera que representa Centroamérica,
1: ajá,
2: usted lo diría orgullosamente. Diría, no, yo represento a El Salvador.
1: No, yo represento a El Salvador. Sí, también a Centroamérica, pero El Salvador más.
2: Funado, igual que el chico de Panamá.
1: Ajá, ¿qué dijo el chico de Panamá?
2: Que porque era el único, Panamá, el único de Centroamérica que iba, ¿sí?, en el Mundial. Ajá. Entonces, él dijo, ¿cómo te sientes de...? Bueno, Aníbal fue, Godoy, que dijo que él no representaba a Centroamérica, sino que a Panamá.
1: Así.
2: Funado por toda la gente, porque era como...
1: Le eran funado a mí también.
2: Sí, totalmente. Así que, ya escucharon a Diego Selva, él dice que él no representa...
1: Yo siempre he representado El Salvador porque aquí nací, pero si me tocara representar a Centroamérica...
2: En un mundial, usted dice, sí, claro, a Centroamérica y mi país, claro, a Panamá.
1: A los dos representaré.
2: A los dos, correcto. Bueno, mira, Diego.
1: 6-10, funado.
2: Funado, Diego.
1: Por representar a El Salvador, funado por los demás países de Centroamérica.
2: Sí, no, la gente sí está, le ha dado mucha crítica por ese comentario de él, que no representaba a Centroamérica, sino que solo a Panamá.
1: Ok. 6-10 en todo El Salvador, comuníquese. Pidan las canciones de caricatura que quiere que sonemos en la sección. Gracias a Lecheira 26. En un par de minutitos va esa sección. 7861-7364.

0: 6 de la mañana con 17 minutos, 6:17 en todo El Salvador, que nos llega al WhatsApp en la mañana, Stacy, cuéntenos.
1: Hola. Poné mi corazón encantado de Goku.
0: Ok, corazón encantado de Goku. Vamos ya anotando las canciones de caricaturas que vienen en un par de minutitos. Se habían pedido los Picapiedras, que ayer también la pusimos también. También nos mandaban otro audio ahí explicándonos algo sobre Panamá, ¿verdad? 7861-7364, buenos días.
2: Hola. En el caso de Panamá, ellos nunca se han sentido centroamericanos porque desde mucho antes, siglos atrás de su independencia, Panamá pertenecía a la Gran Colombia, un territorio extenso conformado entre venezolanos, colombianos, ecuatorianos y panameños. Okay. Entonces, bueno, de hecho en la historia, ¿verdad? La independencia centroamericana, si lo notarán, solo la conforma Guatemala, Honduras, El Salvador, Nicaragua y Costa Rica, Panamá no, porque Panamá pertenecía a la Gran Colombia. Entonces, por eso el arraigo de generaciones, sí, de generaciones de los panameños que nunca se han sentido centroamericanos. Saludos, amigos de QLFM, los juveniles, siempre pendientes de ustedes.
0: Saludos, Avon Luis. Tiene razón. De hecho, cuando estábamos en el colegio nos enseñaban todos los himnos de Centroamérica y decían Centroamérica y Panamá hace algunos años. Luego se fue incluyendo, pero lo que dice el buen Avon tiene toda la razón. 6:18, buenos días, es la cool en la mañana. ¿Qué más nos cuentan a través del WhatsApp, Stacy?
3: Hola, Pipe.
4: Juveniles, muchachos, ¿cómo están? Saludos, saludos. Oye, yo me he estado preguntando que cómo han hecho trabajar a Stacy, hombre. Deberían darle unos días de vacación porque la veo por todos lados, a todas horas en los programas de la cool. Así que necesito un descansito. Saludos.
0: Necesita irse para Canadá, dice Stacy, de vacaciones,
3: una
0: Pipe.
3: De vacaciones.
0: Buenas mini vacaciones ahí en Montreal, Pipe. Te la mandamos.
3: Digo, con todos me ando ofreciendo.
0: Admirador, sí, Pipe, café, suyo, fíjense.
3: Por un café, por todo.
0: Admirador, Pipe, suyo.
3: Saluditos ahí, Pipe. Saluditos, saluditos.
0: 6:19 viene la sección de las caricaturas. Si usted quiere alguna en especial, 7861-7364 el WhatsApp. Gracias a Lecheira 26. Pídala desde ya. Buenos días.

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6: El sueño de Uruguay en el Mundial 2026 se ha transformado en una pesadilla. Tras empatar ante Arabia y Cabo Verde en sus primeros dos partidos, la Celeste ahora depende de conseguir un buen resultado en la última jornada. Mañana frente a España para evitar una inesperada eliminación en la fase de grupos. Luis Suárez, uno de los goleadores de la selección charrúa, analiza el momento que vive la Celeste.
7: Los uruguayos estamos acostumbrados a la situación límite. Ya lo hemos demostrado en otros mundiales, en otras situaciones, y creo que en estos momentos donde más sacamos esa valentía, esa autocrítica de nosotros mismos, esa fuerza grupal, este carácter uruguayo que en este tipo de situaciones se tiene que demostrar. Esperemos que este gran grupo de jugadores que hay lo pueda demostrar el día viernes. Que cada entrenador tiene su forma de asimilar y de llevar esta clase de situaciones, del cual en este caso la selección está al límite. Demostrar esa fuerza ahora en estos momentos va a ser lindo como uruguayo, porque nos gusta este tipo de situaciones. No queremos llegar a ese momento, pero nos toca este momento. Esperemos que el entrenador tome el camino correcto para que Uruguay pueda hacer un buen partido. Un mundial es un mundial, hay grandísimas selecciones, está quedando demostrado que hoy te pones a pensar y decís una sorpresa. Es muy difícil porque hay unas cuantas que están dando mucho que hablar, porque un mundial hay que jugarlo, los partidos son 90 minutos, todos se hacen fuerte, todos tienen esa ambición. Creemos que las cuatro selecciones que muchos hablan que van a ser las candidatas, como España, Argentina, Francia, Inglaterra, que son las que mejor están, capaz que pueden quedar por el camino en cuarto con una de las sorpresas, así que nunca se sabe qué puede pasar.
6: Uruguay y España jugarán mañana a las 6 de la tarde en el estadio de Guadalajara.
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11: Sigan pidiendo sus canciones de caricaturas gracias a Lecheira 26. Viene la sección de las caricaturas a través del WhatsApp 7861-7364. Stacy, viendo las desgarradoras imágenes del terremoto, de los terremotos que sacudieron ayer Venezuela. Impresionante. Ya se confirmaron 164 fallecidos, cerca de 1,000 heridos, pero hay mucha gente desaparecida. Y según medios internacionales se habla entre 10,000 y 100,000 muertos. ¿Está consciente Stacy de esa cantidad?
12: La verdad es que es... no lo asimila uno de verdad, porque es muy, los videos son muy fuertes, que los que andan circulando, la cantidad es una cifra que puede que sea más, puede que sea menos, es porque los videos son demasiado fuertes. Si usted ya los vio, edificios que han colapsado, casas que están,
11: edificios completos.
12: Entonces es bien difícil la situación que ahorita está pasando Venezuela.
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5: Buenos días, el tráfico nos reportaban complicado subiendo La Gloria en el reversible, ya nos lo habían reportado. ¿Qué más, Stacy, nos han reportado a través del WhatsApp?
6: Boulevard Constitución, complicado. Redondel Integración, también complicado. Boulevard Venezuela, complicado a esa hora de la mañana. Y la Avenida Jerusalén.
5: Bueno, así las cosas en la mañana. Buenos días.
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5: Bueno, aquí está Stacy recibiendo todas las canciones que están pidiendo. Arrancamos con Pato Aventuras. ¿Qué más nos pidieron, Stacy?
6: Ángeles Fuimos de Dragon Ball.
5: Bueno, ya viene. Pida la suya gracias a Leche.

0: Las Pato Aventuras. Sigan pidiendo sus canciones a través del WhatsApp 7861-7364. ¿Qué nos piden por ahí?
1: Hola.
2: Gracias a Leche Ira 26. Quiero que me pongan. Quiero que me pongan la canción de Gravity Falls.
0: ¿Cuál dijo?
2: Mi nombre es Gaby y voy a la escuela Domingo Sabio.
0: Saludos para todos los chiquitines del, de la Domingo Sabio. ¿Cuál nos pidió?
2: Quiero que me pongan la canción de Gravity Falls.
0: Ya la buscamos, mi amiga o mi amiguito. Saludos 636.
3: Pasa el

0: Gracias a Lecheira 26. ¿Qué más nos piden, Stacy? Cuéntenos. Hola. A través del WhatsApp.
1: Hola, hola, buenos días. ¿Me puede poner la música de Garfield?
0: Garfield.
1: La de Heathcliff.
0: Heathcliff y Garfield. Ahí les va.

0: Bueno, y cerramos esta sección gracias a Lecheira 26 con Heathcliff. Buenos días, gracias por solicitar sus canciones. Stacy, quedamos debiendo varias, ¿verdad?
1: Sí, Butterfly desde Digimon dice por acá. Ajá. Y tenemos también más otro audio.
0: Ok.
2: Hola, Cool, buenos días. Poneme la de los Thundercats. Feliz jueves.
0: Quedamos debiendo Butterfly y quedamos debiendo también la de Thundercats para mañana. Buenos días.

Hay una niña que nos pidió la de Gravity Falls, ¿verdad? Ajá, así que vamos a programársela porque nos la pidió esta chiquitín y va para el colegio. Así que ahí le suena. Con esta nos despedimos. Gracias a Leche Ira 26.

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1: KFC nos presenta el tema de la mañana. Hay cosas que uno tiene que valorar en esta vida, Stacy, tanto hombres como mujeres. Tenemos que valorar ciertas cosas, situaciones, actitudes, comportamientos. Y hoy lo vamos a tocar en el tema de los juveniles de la mañana. 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Buenos días.
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1: Vaya, valore. Ajá. Si el hombre que usted tiene la va a dejar al trabajo y la va a traer al trabajo. Porque ya sí.
3: Y
1: hombres,
3: después la lleva a comer.
1: Ya, eso es otra valoración. Pero el ray que le da, valórelo, porque no todos los hombres le dedican así de tiempo. Hoy, como está el tráfico, la gasolina, el tiempo, eso vale oro. Así que valórelo. Sí. Valore que ese hombre hace tiempo. Ajá. Para irla a dejar y para irla a traer. Así que valoren
3: cuando también le llevan un cafecito, un chocolate,
1: un detalle. Valoren los detalles.
3: Sí, porque no cualquiera se toma el tiempo para pasarle comprando el café o algo.
1: Yo conozco gente que se burla de las chicas que hacen esos detalles. Mira, me pasa dejando tal cosa.
3: Diego, no, ese Diego.
1: ¿Cómo va a creer? Como 100% respeto para cualquier persona, no necesariamente sí. Que tenga alguna relación conmigo o que la conozca, pero si nos dan un detalle, hay que valorarlo.
3: Sí, uno hay que valorar esos detalles también. Cuando el chico por ahí llega cansado, pero le hace la cena, también hay que valorarlo.
1: También, usted todos los relaciona con cuestiones sentimentales y cuestiones entre parejas, pero valore a la gente que lo saluda todas las mañanas. Buenos días, Diego.
3: Sí,
1: buenos días. Esas cosas hay que valorarlo. Las personas cada día perdemos la educación. Sí. En toda esta época hemos perdido ciertos detalles de educación que hay que valorarlo. Cuando nos dan los buenos días, por ejemplo, eso hay que valorarlo, Stacy.
3: Sí, ahora solo te escriben hola o olis. Ya no es como un buenos días, mira. Tal cosa.
1: Ahora bien, si usted tiene un novio que la invita a comer, que él paga, que no quiere que usted ponga ni un tan solo centavo, valórelo. Porque él está
3: apenas tiene los 5 pesos
1: haciendo
3: y
1: un esfuerzo. Porque a nadie nos sobra el pisto.
3: Sí.
1: Está haciendo un esfuerzo por cortejarla. Así que valore. Ese es el tema hoy en la mañana, 6:47. Ya anda por aquí nuestra DJ. Y eso que vino temprano, DJ, viene de la calle. ¿De dónde viene? De la mezcla de su casa no viene tan temprano.
4: No, sí, de mi casa. Por eso es que ahora ando reluciente, así me siento.
1: Ok.
4: Está lloviendo.
1: Está bien todo.
4: Es una mañana súper linda.
1: Anda gripe, ¿verdad? Es el único inconveniente que nos ha traído toda la peste aquí a la cabina.
3: No, valore cuando alguien dice, no voy a enfermar a mis compañeritos.
1: Valore cuando usted tiene gripe y dicen sus compañeros, no voy a ir a la cabina porque voy a llevar la peste.
3: Sí, ahora ya.
1: ¿Cómo suenan eso? 6:48, buenos días.

0: 6:49, valore que el chico la sube en sus redes sociales, en su historia, no la ande escondiendo, valore. Ella quiere algo bonito con usted, por eso lo sube. Sí. No van a un lugar a la playa y solo sube fotos ella. Lo sube, lo incluye.
1: A los dos.
0: Valore cuando lo incluyen. No. Igual en los trabajos, cuando la toman en cuenta. Mira, el sábado hay una actividad de capacitación.
2: Nosotros
0: te esperamos. Pero hay unos que ni van, nunca van a ni a los desayunos, ni a las capacitaciones, ni a las reuniones. A nada van. Valore cuando lo tomen en cuenta. Eso es importante entenderlo. Stacy, ¿qué más?
1: Sí, valoren también cuando alguien le regala una pupusa y eso, o le deja guardado un pedacito de semita para el café, eso se valora.
0: También cuando en casa se levantan a cocinarle a la hora que usted llega de trabajar. Valore, usted sale a las 10 de la noche de trabajar y llega a las 11, su mamá o su abuelita se levantan, ya son señoras, a hacerle la comida, o salen bien temprano
1: a comer.
0: Valore a la esposa que se levanta y en un topper le pone el almuerzo. De esa ya casi
1: no hay. Y se lo dibuja así y se lo deja bien bonito, o sea, bien ordenado.
0: Dentro de 3 años ya no van a ver. Así que cuiden.
1: No, vea.
0: Si no se llenan los comedores. Los fines de...
1: hay más hombres comprando en los comedores que mujeres.
0: Mal, por eso, porque no les ponen lunch.
1: No, o porque han sido infieles.
0: O porque todavía no.
1: Se lo merece.
0: Usted todo lo relaciona con la situación sexual.
1: Claro que no.
0: Ya lo sabemos. Pero yo estoy... Valore cuando tenga una esposa que le pone desayuno y almuerzo, le pone no solo almuerzo. Valore. Vaya a andar de coscolino ahí en la oficina, porque esa mujer se preocupa por usted. Valoren
1: cuando tenga esa persona tema de conversación y no solo el mismo chambre de todos los días, solo chambres le va a contar.
0: Valore cuando un hombre tenga temas de conversación y tenga intelecto, sea un hombre inteligente, valórelo.
1: Sí.
0: Aunque
1: también
0: sea
1: al revés, las chicas.
0: Un poquito aburrido a lo mejor, o tal vez no.
1: Aburrido no
0: queremos. O a lo mejor sea así como físicamente no tan agraciado, pero valore.
1: No es aburrido. ¿Quién es inteligente no es aburrido?
0: ¿Será?
1: Sí, no, porque tiene cualquier... O sea,
0: es que yo estoy seguro
1: una sonrisa.
0: Que los inteligentes, cuando se juntan con otro inteligente, no se aburren. Los dos. Pero cuando hay uno que es diferente al otro, es probable que sí, fíjese. Buenos días. Lo discutimos después de esto.

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1: Vaya, vaya, Stacy, usted que es la experta en estos temas, que hay que valorar. Valore que un hombre no tenga vicios. Hay mucha gente que no lo valora y que parece que como que él es aburrido o es una persona así como que no anda en la jugada. Pero valore que no malgaste el pisto. En
2: sí,
1: vicios.
2: Eso sí. Valore a alguien que es organizado con su finanzas.
1: Generalmente, ese que es organizado con sus finanzas se priva de algunas cosas. Generalmente. Dice, no, fíjate que no. El otro mes, ahorita, no me puedo decir.
2: Soquémonos
1: un poquito. Valórelo porque cuando tenga hijos, algo así va a ser. Va a priorizar lo de la familia. No va a priorizar irse de vacaciones todos los meses.
2: Endeudado.
1: Valore que él es una persona familiar, le gusta visitar a la mamá, va a los cumpleaños, sí. Porque hoy por hoy encontrar un hombre así abnegado que le anda acompañando en todos los cumpleaños y en todas las festividades.
2: Ah, sí, ni conocer a la familia quiere.
1: Nadie quiere ir a eso. Hoy por hoy no se ha fijado.
2: Sí, ahora ya no es como, si vos le dijiste, ¿querés pasar? No, otro día.
1: Mira, va a cumplir año mi abuelita allá en
2: felicidades.
1: En el oriente, acompáñame. Ah, fíjate que no puedo. Se hacen los locos la gran mayoría. Valore cuando la acompañan, cuando le hacen barra. Valore cuando le hacen, mira, tengo que ir a pasar
2: un... Yo creo que eso ya es de los niños, vea, de esa nueva generación que es como de 20, de 24 para allá. No, ya no es como algo no serio.
1: Vaya. Valore cuando un hombre o una mujer buscan a algo serio. ¿Qué está hablando usted?
2: De que a los 30 ya se ve la diferencia.
1: A ver. ¿Qué dice usted, DJ Cali?
3: Cali. Tengo 25 y pienso lo mismo.
1: ¿Qué piensa lo mismo de qué?
3: Que hay que ser formal.
1: Vaya, entonces valore.
2: Es que uno de mujeres más así.
1: No, es que hay que valorar lo que es formal, tanto en el trabajo, en el amor, en la familia. Valore cuando alguien sea formal. Si le dicen que llegue a las 7 de la mañana, llegue a las 6:45, así como la chica DJ. Que hoy ha venido temprano, otros días no, pero hoy valoren, porque el que es formal en casa, generalmente es formal en la oficina y generalmente es formal en todos sus círculos. El que es formal, no solo va a ser formal en su casa y en la oficina no, o viceversa. El que es formal en todo y el que es informal en todo. ¿Qué dice por ahí Stacy?
2: ¿Quién le ha hecho tanto daño a Stacy?
1: Sí, definitivamente.
2: Hello.
1: ¿Tiene problemas?
4: Valoren a los hombres que son fieles, porque son bien escasos.
1: Bien escasos.
4: Yo conozco de uno que fue abnegadísimo con su esposa.
1: ¿Va?
4: Que nunca la engañó y resulta que la mujer lo engañó. Por eso.
1: Valoren.
4: Si quieren.
1: Póngalo.
4: Hay muchos que hasta con la sirvienta engañan a la esposa. Hay muchos que con cualquier mujer que miran en la calle, que andan medio chulona, ya le están diciendo cosas. O sea, valoren al hombre que verdaderamente ama a una mujer, no la engañan.
2: Miren, por eso es que no se casa, porque él sabe que él no va a ser fiel.
1: Viera usted. ¿Qué casada está? Yo siento más fácil que me case yo a que case este. Todos los días me ataca.
2: ¿Quién dice?
1: Todos los días me
2: aquí
1: ataca.
2: Aquí fuera de cabina, pero Cali ya comprobó, ¿verdad?
1: Yo siento, yo siento que está más fácil que me case yo a que case usted, fíjese, Stacy.
2: Sí, es que no podemos discutir la edad.
1: No, está...
2: Mentira, Diego.
1: Está más fácil que yo me case, fíjese. Yo a usted la veo difícil. Yo mucho pretendiente, mucho pretendiente.
2: ¿Por qué?
1: Mucho pretendiente.
2: Hello.
1: Buenos días.
5: Pero todos valoran a su mamá, los que todavía la tienen. Mi mamá todavía está, gracias a Dios. Y siempre en las mañanas que me levanto, tipo 5, ya que voy de salida para el trabajo, me pone un cafecito, se levanta a hacerme un café, aunque sea, para que lo lleve. Así que bendiciones ahí y valoren a sus mamás.
1: Valore a su mamá. Fíjense, Stacy, que usted acaba de decir que por la edad, yo soy mayor que usted. Entonces, la lógica diría que yo me voy a casar antes, pero como a quién lo sabe, yo siento yo que es más difícil que usted se case que yo.
2: Ya no lo saco de ahí. Dice, valoren cuando lo presentas a la familia.
1: Valoren. Definitivamente yo la veo difícil que esté de casa. Que mucha pretendiente de todos los países, de Canadá.
2: Yo no he dicho nada.
1: Sí, wow. 7-1, buenos días.

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2: Son las 7:04 y he pasado en tratamiento yo, en terapia respiratoria y todo, y aquí acabo de ir una tos atrás de mí.
3: Mire,
2: valores. Valores cuando le dan incapacidad y la cumple, oye.
3: Sí.
2: Valores.
3: Cuando dice no voy a llegar por mis compañeritos.
2: Le voy a pasar la gripe a mis compañeros. Quizás no voy a ir. ¿Verdad, DJ? Buenos días.
3: Buenos días.
2: Valores, valores que tiene trabajo. Valores que tiene trabajo. Solo eso le puedo decir. Buenos días.
4: Hola. Hola, cool. Yo iba a decir que valoráramos a los hombres que aún regalan flores, pero después escuché el audio de la chica que dice que valoremos a los hombres fieles. ¿Cuánta verdad en este audio?
2: ¿Cuánta verdad en este audio? Y aquí va a hablar uno, el vocero de los hombres.
5: Valore a los hombres que tienen buen porte, hombre. Sí, porque de eso ya no hay, todo chiquitina.
2: Los guapos, sí, valórelo. ¿Usted tiene un novio guapo? Valórelo.
5: Valore al novio zapatón.
2: ¡Ey! Sí.
5: Si es pie grande, valórelo.
2: Porque,
5: por favor,
2: el tamaño importa. Buenos días.
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2: No, pero yo me refiero, vaya, por ejemplo, si compran un pastel, a mí me gusta que el pastel sea grande para que alcance a toda
5: pues
2: la colonia.
5: Pues sí, pues,
2: para toda mi familia.
3: Para sí, usted a mí me gusta. Los que comparten.
2: Yo, a mí me gusta ir a almorzar y que me den un plato
3: que era así de
2: grande, que me den un plato grande o un chiquito, ¿le gusta a usted?
5: Valore a los jefes buena onda, hombre.
2: Sí, hombre, que la dejan venir con gripe aquí para que le pase a todos los compañeros.
5: No, hombre, sí.
2: El tratamiento de antibióticos.
5: No la pasó la semana pasada, sí, ahorita ya saliendo.
2: Ay, Dios. Ya somos resistentes a el virus.
5: Ya saliendo, vamos de.
2: Te presento al virus en dos patas. Buenos días. Valores.
5: Parece angelito, mira cómo ha venido, pero.
2: Valore a su compañero bromista, oye, porque ahí llega a la oficina y la grande máscara. Vea, Marvin Ali.
5: Ey, ha venido como que modelo.
2: Deja de estarla viendo. Ey, valore que usted valore tiene cuando, compañeros que no la chulean. Mire, valore.
7: Hay que valorar eso.
2: Ahí está bien.
5: Bien chivo. ¿Y eso cómo se llama usted?
2: Enterizo.
5: Paulino ya había preguntado.
2: Cultura general se llama.
3: ¿Sabe cómo?
2: Tengo una mi venta de jubilado. Buenos días.
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3: 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Las mujeres solteras, ¿dónde están? ¿Y dónde están las casadas con la mano arriba? Las mujeres casadas con la mano arriba.
4: Inician las mezclas en vivo con DJ Cali, Barbie Galifunes. Stacy ya está al aire, Cali. Pídale lo que quiera a Marvin Ali Funes, ya a la DJ.
5: Ahí está la DJ, pero no la han puesto en TikTok.
4: Todavía no. 7:15, ya la vamos a poner en TikTok. 7:15, buenos días.
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0: tema de la mañana. Buenos días.
1: Buenos días, Paulino.
2: Este es el tema del día. 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
3: El tema de la mañana.
0: Valore, hombre.
3: Valore. Ey, valore. Mire. Mire, le voy a decir algo. Ahí andan poniendo para el Día del Padre. Ah. Ahí ves vos que ponen así, que y hasta hacen las fotos en IA.
0: Ajá.
3: Pero cuando el maestro estaba vivo, ni caso le hacían valores, no ahorita. ¿Para qué lo valoran ya muerto?
0: Ni lo tomaban en cuenta.
3: Ni lo tomaban en cuenta. Mire, el maestro, usted no, se casó con ese vago loco.
0: Vago loco.
3: Él nunca le pidió opinión.
0: Vea
3: usted
0: que sí.
3: No le casó.
0: Y él, en la casa de él vivían.
3: Ah,
0: y él
3: sí, no valoraban al maestro.
0: No valoraban.
3: Usted, mire, que tiene a su tata vivo, valórelo. Valore, hágale piojito,
0: mojito, sí,
3: consiéntalo, hombre.
0: Mire,
3: consienta al viejo.
0: Valore, sí, al hombre que le gusta dormirse temprano, no que se burla de él. Ay, es que este, como que gallina, se duerme aburrido, a las 9, aburrido.
3: Ahí pasan bravas porque el hombre pasa en la casa viendo partidos.
0: Valórelo.
3: Y todavía le hacen, ya vas a controlar. Y le hacen las maitras.
0: Como que está narrando. Sí.
3: Ay, déjelo, hombre. Mire, hágale unas costillitas el domingo que él
0: una
3: está
0: boquita,
3: viendo ahí.
0: Pa, unos chorizos.
3: Hágale, fríale ahí unas tortillas y póngale ahí con chorizo.
0: ¿Y qué quiere? Que el hombre agarre el camino y se vaya al diablo.
3: Y siéntese a la par de él, hombre, señora, hombre.
0: Valores,
3: hombre. Valores, hombre, que ve los partidos, que en vez de andar chupando, en vez de andar... Porque, miren, otros el partido lo ocupan de pretexto para ir.
0: Ajá.
3: Mira, claro, vamos a ir, sí, que sí, aquí vamos a ver...
0: El pseudo evento. Aquello,
3: ajá, el pseudo partido. Vamos a ver el partido.
0: Casaca.
3: 2 horas y media, sí, tiene, brother. 2 horas y media.
0: Y no contesta.
3: Sí, mire,
0: porque está viendo el partido, dice él.
3: Mire, valore a ese que le dice que va a jugar y de plano usted va
4: y
3: lo encuentra ahí en la cancha jugando.
0: Con un montón de vagos, pero jugando.
3: Él esas 3 horas que del partido no contesta porque de plano está jugando.
0: Todo el montón son vagos. Pero
3: revise porque hay un montón. Hay un montón que van a jugar.
0: Sí.
3: Y tiene 2 horas y media, 3.
0: Y ni van a jugar.
3: Suficiente.
0: Mejor que esté con ese montón de vagos ahí en la cancha que ande con una mujer, sí, bajo.
3: Y esas 3 horas no contesta él porque supuestamente está jugando. Valore al bueno, hombre.
0: Sí, hombre. Sí. Valore. Mira, cuando le pagan Marvin Ali, él hace presupuesto. Esto es para la casa. Ey. Ay, que no es que cree cuál.
3: Valor. Chumpe, que el cheque entero le da a usted, hombre. El pan con chumpe. Por cierto.
0: Pan con chumpe que después va a quedar sin nada.
4: No, no.
3: Pero valórenlo porque nosotros no somos así.
0: El que siembra en tierra ajena se queda sin siembra y sin tierra.
3: Sin tierra.
0: Ponga música, DJ.
4: Administra mejor.
0: DJ,

0: Son las 7:36, 7:36, tenemos enlace, nuestra unidad móvil, los chicos de la CUL están allá en, ¿a dónde están? En Puma Escalón. Buenos días,
1: qué,
0: ¿dónde están?
1: Qué alegres se oyen ahí, vos.
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0: 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Son las
1: 7:41.
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0: 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Son las
1: 7:49.
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0: 8 de la mañana con 5 minutos, valore, ese es el tema.
1: Ey, valore su casita.
0: ¿Qué tiene su casita? Hay gente
1: mira, ahí pasa renegando que ahí donde las tienen viviendo.
0: Sí, pero que mucho chucho ladra.
1: Ajá, que mucho oye de acaca.
2: De chucho.
0: Sí.
2: ¿Ah? Que cada rato
0: casa no dejan dormir ese montón de chuchos. Ey,
2: este chuchero que aquí, que porque se llena, ahí anda limpiando el zapato.
3: Peor
2: que
3: duele.
2: Pero mire, valore que tiene un lugar donde vivir, hombre.
0: Sí, hombre, valore. Pero fuera que no tuviera casa.
2: Sí, hombre.
0: Y los animalitos, valórelos, como dice ella, porque por algo ladran.
3: Ellos le avisan cuando va a
1: cambiar. Valore que tiene luz chucho que le ladre. Sí.
0: Porque hay unos que ni chucho que le ladre.
2: Aquel ni chucho que le ladre tiene.
0: Ni chucho que le ladre. Mucho menos tendrá esposa.
2: Va, mucho menos va a tener un volado. Tal vez un subicho le pueda salir.
0: Un susipote tiene aquel. Por muy en el mundial que ande.
1: Que le gustan los cipotes, a ver qué le gustan a ellos.
0: Los chuchitos chiquitillos. No,
1: ellos, unos tipo chihuahuita
0: o gatos. Los gatos.
1: O gatos tienen ellos.
0: Mire, valore que.
2: Y mire, si su novio tiene gato. ¡Ey, pajarita!
0: Tiene los días contados ese noviazgo.
2: Valore el ex. Ahí mejor valore al ex hoy.
0: Mire, valore la paciencia que tiene ese hombre, porque hoy solo hombres impacientes. ¡Ay, Marvin Ali! Todos lo quieren ya.
1: ¡Ey, valore su trabajito!
0: Sí, hijo.
1: Mire.
0: Totalmente.
1: Que usted ha salido a la casa, de la casa, ahorita va.
0: Ajá.
1: De la casa al trabajo.
0: Sí.
1: No va de la casa a buscar trabajo.
0: Sí, tiene razón.
1: Es distinto.
0: Sí.
1: O sea, hay que valorar las cosas, hombre.
0: También valore que usted vive a Marvin a 5 minutos de su trabajo. Vivir cerca del trabajo indica calidad de vida.
3: Sí.
0: Valórelo. Es probable que gane un poquito menos que su compañero que trabaja 1.5 horas. Pero ese poquito menos que gana es compensado.
1: Es compensado, pues. Sí, pues.
0: Totalmente. Valórelo.
1: Valore, hombre.
0: Ahí trabaja cerca de la casa. Hay otros que tardan 2 horas en ir y venir.
1: Valore a viejita que todavía fía.
0: Sí. En la colonia.
1: En la colonia, porque en estos tiempos ya no se fía.
0: ¿No? Nadie fía. No, y es un buen consejo el que le podemos dar. No ande fiando porque hoy la gente no paga. Ponga más música, DJ Khaled.
1: Valore ese amigo que todavía le presta.
0: Le presta y usted no le ha pagado. Y mire, y él nunca le ha dicho en Facebook que lo va a publicar. Nunca le ha hecho la bulla que le dé. Porque yo conozco a aquel. Ya le contó a medio mundo que le dé de aquel.
1: Sí, hombre.
0: Solo porque los dos son locutores. Ponga música.
1: Valore ese barbero que ya sabe cómo le gusta a usted el corte.
0: Y rápido lo saca. En 10, 15 minutos ya va para la casa.
1: Igual valore ese hombre que ya sabe su gusto.
0: Sí.
1: Lo que a usted le gusta. Y cómo le gustan las cosas. Valórelo.
0: Mire, y él no es 50-50.
1: No sabe qué hacer.
0: Óigame bien, señorita. Ese hombre con el que usted anda no es 50-50. Él tiene los pantalones bien puestos y él, mire, ve, él asume el costo. ¿Sabe qué pretender valore a una mujer? Es tener con quién responder. En este momento responde en comidita, cine, viajes, pero más adelante va a responder
1: como tiene.
0: Con hijos, con hogar, con sustento.
1: Vaya, si pota que anda saliendo con Paulino allá, bro, el
0: hombre. Ahí le está tirando chifletas. Ponga música. Con aquel. No, yo no, con aquel.
1: La que anda saliendo con Paulino.
0: Con aquel, no conmigo.
3: Ya le tiró,
0: Yo que tengo que ver.
3: Lo tenía en la garganta.
0: Y ustedes que no dicen que yo soy tacaño 50-50, no soy yo del que están hablando. Ustedes están contradiciéndose. Buenos días.

0: Son las 8 de la mañana con 20 minutos, 8:20. Buenos días. Mire, valore que su novio o su esposo pasa ocupado. Peor fuera que pasara yo holgazaneando día y noche aventado.
1: Y valore ese hombre que ve el chorrito que le está goteando. Y ya va a comprar. Valórelo.
0: Valórelo.
1: Porque de eso ya no hay.
0: Valores que le ayuda en cuestiones del carro, sí, en qué opina.
2: Valores cuando le prestan su carro.
0: Sí.
1: Y valores ese hombre que es cariñoso.
0: Valórelo.
2: Hoy ya no hay de esos.
0: No, ya no hay. Cuesta. Igual, mire, valore a la señorita que les prepara comida. Valore a la señorita que le da cariño, pues, Marvin Ali. Que lo quiere,
2: que
0: pues,
2: le hace masaje en los pies.
1: Valore ese hombre que le hace masajito.
0: Sí. Pues,
1: después quiere hacer otras cosas, pero pues, está bueno.
0: Quiere pasar
2: de pícaro. Ya lo relajo en los pies.
1: Está bueno, valórelo.
0: Se quiere pasar de pícaro, pero bueno.
1: Valórelo, porque mire, también.
0: Valore a ese hombre que no fija la relación en cuestiones sexuales, hombre, sino hombre, que él es integral. ¿Verdad?
1: Sí, es que él ya no le funciona, pues entonces.
0: Ya no quiere tanto.
1: Él rebusca por ser un buen hombre,
2: sí,
1: nada más.
2: Sí, el que no ocupa la pastillita.
1: Sí,
0: valore.
1: Una pastilla.
0: No, él no toma pastillas.
1: Lo único que le puede parar es el corazón.
0: El corazón, si le tomas hasta le pastillas, el corazón me da el infunir.
1: Pero bueno.
0: Valores. Ese es el tema de la mañana. Son las 8 de la mañana con 21 minutos. Mire, valores que él no es fiestero.
1: Valore a ese mecánico honesto.
0: Sí. Que lo llega a levantar de donde. Ah, no, pague grúa, te dice, y te cuelgan. Valore el que llega.
1: Ahí valore el mecánico. ¿A dónde se quedó? Ya
0: llego. Ya llego.
1: A ese valore.
0: Sí, definitivamente.
1: Oye, el que le diga que
0: pague
1: grúa. No, tráiganlo ahí. ¿Tiene teléfono de grúa?
0: Ese no es el mecánico.
1: ¿Sabe qué? Cuando sáquele, pero el...
0: ¿El dedo?
1: Oye.
0: Vamos, con más música. Ocho, es cierto, el mecánico que te va a levantar, ese es el que debe de ser tu mecánico.
2: Ese es el que tiene que ser el fiel.
1: Ese es el que
2: tiene
1: que dar trabajo.
0: Mecánico fiel. A ese le tiene que dar trabajo a usted. 8:22.
1: Al que a las 8 de la noche usted le llama y sale corriendo el brother. Allá deja la familia tirada y
0: sí, es cierto.
1: Va a traer a usted.
0: Ey, saludos al Chucky, mi mecánico. Ese a las 9 de la noche... Fíjate que una vez le llamé medio, ahorita no puedo porque ando con mi familia, pero ya llega. Y llegó un mecánico en una moto y me levantó, brother. Ahí dije.
1: Esos son los mecánicos que vos valorás.
0: Música, maestro, 8:22. DJ Cali, ¿qué va a poner? ¿Qué está preparando ahí? Cuéntenos.
3: Yo digo que cumbia, ¿qué opina? Pero así de lejitos, vea, Paulino.
0: Totalmente.
3: De lejitos, yo digo que cumbia, pero ¿qué opina la audiencia?
0: Esta muchacha anda una gripe, pero terrible.
1: Sí, es un
3: despectivo. Sí, no, se ve que...
0: ¿Qué? No. Es que me va a pasar.
3: Esquinazo.
0: Esquinazo. Ponga lo que quiera, DJ Cali, la verdad, ponga.

0: Valore, ese es el tema de la mañana, Marvin Ali Funes. Valora que usted tiene un jefe cuerdo, ¿verdad? Marvin Ali. Que ya nos arruinaste.
1: Mire, valore los maestros.
0: Sí, hombre.
1: Ahí los del colegio, los de la universidad.
0: Ese hombre sabe.
1: O cualquier maestro que ahí en la carpintería, que el maestrito que le.
0: Sí.
1: Que se toma su tiempo para explicarle.
0: Para explicar.
1: Ahí en el taller donde
0: sí,
1: está y el señor le dice, no, mira, esto se hace así. Valore.
0: Valore al profesor.
1: Porque por algo él quiere darle las correcciones, pues, para su bien.
0: Definitivamente. Valore al profesor, me dice, hombre, sabe, hombre. Valore, no, que se levante y se va a media.
1: Valore a esa señora que sabe cómo darle los colores a su pelo ahí en el salón. Valórela.
0: Le cobra 300 pesos, pero.
1: Le deja ir todo el cuentón, pero valórela.
0: Le vende un champú que vale 15 pesos allá en el súper.
1: La Cali le se picó con eso.
2: Ali, me sorprende cómo Paulina sabe el precio.
0: 15 ¿verdad? Pesos lo venden ahí en el súper, pero la señora de ahí en el salón, 33 se lo dan. Porque eso se lo dan a ella extra.
1: Ahí en Beauty Supply usted lo encuentra en tres bolas.
0: En tres bolas en el Beauty. Y allá en el salón, ¿a cuánto se lo venden, Marvin?
1: $27.
0: ¿Pero cuánto le dan de comisión a la chica?
1: Como 10 bolas.
0: Valore al que le dice, mire, no lo compre aquí, me vaya al Beauty Supply y cómprelo.
1: Valore a esa mujercita que usted le dice, mire, a mí tales colores me gustan, los de pelo, y ella nomás le cae el ya anda pelirroja, porque a él pelirroja
0: mire,
1: me gustan.
0: Valores que la van a traer, veao, y que la van a dejar.
1: Mire, a mí las uñitas blancas me gustan. Ya andan las uñas blancas, ella.
0: Bueno,
1: pues sí.
0: Le hace caso.
1: Le hace caso.
0: Lo toma en cuenta.
1: Lo toma en cuenta.
0: Es que
1: él no le pidió.
0: No.
1: Él no le pidió colores. Él solo le comentó. Pero le hace caso.
0: Valore que él no solo le llama así por teléfono.
1: Valore que ella le quiere gustar a usted.
0: Claro. Mira, Marvin Ali, valore que él no solo le llama a usted, aunque esté trabajando, él le pregunta, ¿te puedo llamar?
1: Ey, valore ese,
0: al WhatsApp.
1: Valore ese barbero que es machito, que le cortan el pelo, nana, con cosas, porque.
0: No le andan traveseando las orejas.
1: No le andan traveseando las orejitas ni nada, pues.
0: Bueno,
1: valore es barbero macho.
0: Valore, música Cali. Ah, no, vamos aquí, mire, Cali. Es que fíjese que aquí tenemos un inconveniente. Pero aquí vamos ya.
1: Ey, valore ese chero que le guarda los secretos, porque hay unos que cuentan todo.
0: Cuentan, son chambrosos. Buenos días.

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2: 833, valores que su jefe le da permiso. Dale. Mire, es que me siento mal. Ah, y le dan permiso en otros trabajos.
3: Exacto.
2: ¿Tiene que ocupar los 5 días de permisos personales o le descuentan? Valore el trabajo que tiene. ¡Valore! Eso es lo que estamos hablando hoy en la mañana. 8 de la mañana con 33 minutos, 8:33 en todo El Salvador. Esta es la Cool en la mañana de jueves.
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2: Valore que su hombre no es un gran vulgar Hayan. Valórelo. Valore enfrente de usted. Pero valore que él. No, porque hay Hayanes de Hayanes, pero valore que no ande vulgariando ahí enfrente de usted y su familia. Sí, sí, valórelo.
3: Que disimule al ver a una chica, porque sabe por lo menos, que se le van los ojos a los hombres.
2: Que se comporte. Siempre, sí. Pues, que se comporte, va.
11: Pero comporte enfrente de ella.
2: Ah, sí.
3: Claro.
2: Que se comporte. 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

0: Son las 8:43, 8:43, vamos a la previa mundialista. Buenos días.
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0: Bueno, señoras y señores, hoy sigue el mundial. Gordo querido, enlazamos hasta Houston, Texas, con el gordo Armando Marvin Ali para que hablemos del mundial. ¿Cómo va la cosa, gordo, por allá en Houston?
2: Y mira, ayer fue una locura. México contra República Checa, qué partidazo. México 9 puntos, otro nivel. 9 puntos, de los 9 puntos posibles, fue una locura el nivel. 9 puntos, de los 9 puntos posibles, fue una locura. Y el FanFest, bueno,

0: tenía asegurado.
1: Sí.
0: Ya México ya estaba ganando 2-0. República Checa no se miraba por dónde pudiera encajar un gol. No. Entonces, lo hizo bien el Vasco Aguirre. Es que mira, algo clave para que tu equipo funcione es tener un buen vestuario.
1: Y él lo tiene.
0: El Vasco Aguirre lo sabe.
1: Lo tiene.
0: Él lo tiene porque él fue jugador. Entonces, él entiende que quieren los jugadores.
1: A pesar de no tener tanto talento como otras selecciones mexicanas del pasado, ¿va?
0: Sí, no, sí, estamos porque claros.
2: Esa selección, Gordo, no es como otras aguerridas, pero no. Es una selección que está dando resultados.
1: Han tenido que traer a dos.
2: Creo que es por primera vez que México pasa así.
1: Sí.
2: Ganando todo, invicto.
1: Invicto. Y han tenido que nacionalizar dos, al colombiano y al otro, al media punta también, Gordito. Tienen dos jugadores que no son mexicanos, pues.
0: Sí, pero ya había pasado eso en el pasado con México. ¿Te acordás de un gol que se llamaba Ciña?
1: Sí.
0: Pues ya había pasado. Pues, es bien raro que México busque talento de otro país, pero creo que les está funcionando. Y lo otro que les quería contar, se confirma el partido del 29 de junio aquí en la ciudad de Houston. Viene Brasil, Houston. Viene Brasil a Houston, quedó en primer lugar.
1: Ajá.
0: Ayer la Escocia, y eso significa que el 29 de junio tenemos a Brasil aquí en Houston.
1: Bueno, hoy, Gordo, ¿qué partidos hay para hoy? Contanos.
0: Hoy juega Estados Unidos, que es, digamos, el partido más llamativo de este día, por obviamente donde estamos, ¿verdad?
1: Ajá.
0: Entonces, vamos a ir a ver este partido. Con Chambita Veracruz, hoy cierra, bueno, juega Paraguay contra Australia también, juega Estados Unidos contra Turquía, así que hay que ver esos partidos. Hoy todos los partidos son en simultáneo, hoy y mañana, así que si usted quiere ver un partido, va a perderse el otro.
1: Ajá.
0: Así que
1: tres partidos son en simultáneo, tres, ¿verdad? Son tres horarios con partidos simultáneos.
0: Son tres horarios con partidos simultáneos, cabal. Cada horario tiene dos partidos.
1: Ok.
0: Ahí usted decide qué partido quiere ver, para ir ya saliendo y terminando la fase de grupos, que se termina el día sábado con el partido de Argentina contra Jordania allá en la ciudad de Dallas.
1: Bueno, gracias, Gordo, por la información. Hasta Houston.
0: Deito, tranquilo, así que aquí seguimos. Calidad.
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0: Démosle, ahí estén pendientes porque estamos subiendo videos. Fuimos a hacer un video bien divertido que lo vamos a subir ahora a las 12 del mediodía para que le dé hambre. Nos fuimos a la Whataburger, bueno, vos sabés, Diego, que son bien famosas, igual Marvin, aquí en Houston. Entonces, la fuimos a probar con Chamba y ahí van a ver el video, que quedó chivo.
1: Ok, saludo, Gordo. Ahí está, 8:48 en todo El Salvador. Buenos días. 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Buenos días, esta es la CUL en la mañana de jueves.
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5: El sueño de Uruguay en el Mundial 2026 se ha transformado en una pesadilla. Tras empatar ante Arabia y Cabo Verde en sus primeros dos partidos, la Celeste ahora depende de conseguir un buen resultado en la última jornada, mañana frente a España, para evitar una inesperada eliminación en la fase de grupos. Luis Suárez, uno de los goleadores de la selección charrúa, analiza el momento que vive la Celeste.
6: Los uruguayos estamos acostumbrados a la situación límite. Ya lo hemos demostrado en otros mundiales, en otras situaciones, y creo que en estos momentos donde más sacamos esa valentía, esa autocrítica de nosotros mismos, esa fuerza grupal, este carácter uruguayo que en este tipo de situaciones se tiene que demostrar. Esperemos que este gran grupo de jugadores que hay lo pueda demostrar el día viernes. Que cada entrenador tiene su forma de asimilar y de llevar esta clase de situaciones, del cual en este caso la selección está al límite. Demostrar esa fuerza ahora en estos momentos va a ser lindo como uruguayo, porque nos gusta este

0: tipo de situaciones. No queremos llegar a ese momento, pero nos toca este momento. Esperemos que el entrenador tome el camino correcto para que Uruguay pueda hacer un buen partido. Un mundial es un mundial, hay grandísimas selecciones, está quedando demostrado que hoy te pones a pensar y decís una sorpresa. Es muy difícil porque hay unas cuantas que están dando mucho que hablar, porque un mundial hay que jugarlo, los partidos son 90 minutos, todos se hacen fuertes, todos tienen esa ambición. Creemos que las cuatro selecciones que muchos hablan que van a ser las candidatas, como España, Argentina, Francia, Inglaterra, que son las que mejor están, capaz que pueden quedar por el camino en cuarto con una de las sorpresas, así que nunca se sabe qué puede pasar.
1: Uruguay y España jugarán mañana a las 6 de la tarde en el estadio de Guadalajara.
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2: 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Son las
15: 9:02.
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8: Bueno, son las 9 de la mañana con 32 minutos. 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
8: 9.33.
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5: 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Son las 9:36.
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1: 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Son las
2: 9:38.
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1: 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Son las
2: 10:05.
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1: Tenemos excelentes noticias para todos aquellos que nos van escuchando. Si va usted en su carro, si está en su casa, si está con su mamá, pues sube el volumen porque tenemos noticias que yo sé que les va a encantar. Pues tenemos acá en Cabina de Cool un invitado súper especial. Tenemos a Mario Alfaro, que viene desde Viajes Bernal a contarnos sobre un viaje que tienen planeado para todos nosotros. Pero ¿quién mejor que Mario para que nos cuente acerca de él? Así que hola Mario, ¿qué tal? ¿Cómo está?
2: Hola Tatiana, muy buenos días amigos y amigas, qué gusto estar con ustedes aquí y sobre todo compartiendo esta buena noticia, como nos ha dicho Tati, ¿verdad? Que estamos seguros de interés para todos, ya empezamos a sentir ese, bueno, ya desde hace días que tenemos el calorcito de verano, pero que no hay duda que se nos viene a la mente rápidamente también las vacaciones agostinas. Y de eso venimos a hablarles, de un viaje en el marco de las fiestas agostinas.
1: Bien, de verdad que para agosto yo sé que todos andamos buscando playa y todas las playas están ocupadas, ya todos los lugares están con reserva. Y qué mejor que ganarse un viaje para ir a otro país, para conocerlo. Y qué bonito, puedes conocer otras partes del mundo. Pero cuéntenos más acerca de este viaje. ¿Cómo yo puedo hacer para ganarlo?
2: Muy bien, muy bien. Vamos a viajar a Colombia. Salimos el 31 de julio, interesante, ¿verdad? 31 de julio y regresamos el 6 de agosto para que usted perfectamente, si tiene un trabajo, pues no tenga inconvenientes.
1: Sí.
2: Va al 7 de agosto, ya se presenta a la oficina. Claro, decía Tati de que son las fiestas agostinas, ya la mayoría de personas seguramente ya tienen su plan, ¿verdad? De ir a un lugar, ir a otro. Y aquí tenemos una oportunidad muy buena. ¿Por qué? Porque la hemos preparado con mucho tiempo de anticipación. ¿Qué significa esto? Pues que tenemos un buen itinerario y tenemos un excelente precio. Cualquiera ya puede preguntar, ¿verdad? A cualquier agencia o a cualquier, digamos, empresa, y se darán cuenta que los precios ya andan disparados. Pero nosotros le tenemos un precio especial porque es una actividad de asociación Ágape. Por eso es que tenemos siempre un precio especial para todos los que apoyan asociación Ágape. Usted va a ser uno de estos privilegiados de tener un itinerario bonito y un buen precio. ¿Dónde vamos? Bogotá, Colombia, el primer destino. Y el segundo, la famosa playa de Cartagena.
1: Así que ahí tienen,
2: miren qué interesante, ¿verdad?
1: Sí.
2: Estamos combinando, digamos, turismo, estamos aprovechando también la playa, que es de la más linda del Atlántico, y también un aspecto también espiritual, porque vamos a ir primero al Santuario del Divino Niño. Todo mundo va al Santuario del Divino Niño en Colombia, Bogotá. Hoy acaban de ser las elecciones. Les comparto un detalle curioso. Ningún presidente en Colombia toma posesión antes de encomendarse al Divino Niño. ¿Qué les parece?
1: ¿Verdad? ¿Verdad?
2: Significativo.
1: Qué bonito,
2: significativo.
1: Sí.
2: Y por supuesto, vamos al Cerro de Monserrat, donde tenemos una vista panorámica extraordinaria de Bogotá. Subimos en un funicular. Es una experiencia muy bonita. El clima de Bogotá es exquisito, muy delicioso, muy fresquito. Para nosotros, pues, es muy fresquito. Y, por supuesto, vamos a visitar, pues, la capital de Bogotá, la ciudad de Bogotá. Y algo más. Tenemos una maravilla del mundo, que en Colombia es la número uno, la Catedral de Sal. ¿Qué es esto, verdad? Catedral de Sal. No, esto es una mina de sal. Que claro, el arte le ha dado esa dimensión, ¿verdad? De una catedral de sal. Así que tenemos para conocer una maravilla, número uno en Colombia. Y después, como ya decíamos, Cartagena, la playa de Cartagena. Tenemos dos hoteles. En la capital, uno excelente, muy bien ubicado en la mejor zona de Bogotá. Y en Colombia, en Cartagena también tenemos un hotel prácticamente frente a la playa. Solo pasamos la calle y ya estamos bañándonos en la playa de Cartagena. Así que ahí lo tienen, ¿verdad?
1: Se escucha.
2: 31 de julio, Tati, y regresamos el 6 de agosto.
1: No, hombre, se escucha de verdad increíble. Hay de todo, vas a conocer los lugares más bonitos que tiene Colombia. O sea, te vas a venir súper satisfecho porque no te vas a quedar sin conocer algo. Y qué mejor que hacerlo, como decías tú, al lado de la mano espiritual también, que es bien importante conocer también ese aspecto. Pero si yo quiero saber más información, los puedo seguir en redes sociales.
2: Cómo no, con mucho gusto. Y incluso les voy a dar teléfonos. Teléfono fijo 2284-5114. Pero lo más práctico, ya lo sabemos, WhatsApp 7039-3830. Ahí les pueden enviar el programa día por día, porque hoy solo hemos hecho un resumen de todo lo que vamos a visitar. Y también tenemos un correo electrónico, bernalesadcb@gmail.com, o en Facebook, Viaje Bernal.
1: Ahí está, entonces va, ahí tiene toda la información, no se lo puede perder, es un viaje que está increíble. Como decía acá Mario, tienen precios increíbles también, porque ahorita en el mercado, por el mundial, supongo que todo está en los cielos. Y también están cuidando el lado de su bolsillo, que es bien importante para todos. Pero ahí está la información. ¿Necesito algún requisito si yo quiero irme de viaje con ustedes?
2: Ya no tenemos ningún requisito, solamente un pasaporte vigente de 6 meses y eso es todo. Antes teníamos una, porque varios nos preguntan, mire, ¿y la vacuna de la fiebre María? Ya no, ya quitaron ese requisito, así que solamente a preparar maletas y nos vamos de viaje. Recuerde, 31 de julio al 6 de agosto. 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
1: Ahí está, así que no se lo puede perder, está la invitación abierta y atenta para todos ustedes. Son las 10:19 y vamos a seguir con más música acá en High School.

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6: DJ con 24 minutos y mira, tenemos información bien importante. Porque mañana High School se mueve, se traslada y va hasta el Cafetalón. Así que mañana, viernes 26 de junio, se parte del Mundialito Tecleño 2026 en el Cafetalón. Se parte de los torneos relámpagos porque habrá muchos premios y trofeos para la mejor mascota.
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6: 10:26.
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7:50 en todo El Salvador y tenemos excelentes noticias para todos aquellos que nos van escuchando, porque si usted es fan de Trébol Clan, pues puede ganarse 2 entradas dobles gracias a Cool FM y Plaza Container. 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
0: 10:52.
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1: Pilla, hay ojos que no se hacen los ciegos, porque las paredes no solo tienen oídos, ¿viste? También tienen bemba.

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5: 11.26.
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12 del mediodía, más 15 minutos, 12:15. Bienvenidos, buenas tardes, ¿cómo están? Es jueves 25 del 6 del 2026, 6 días más. Y ya estuvo, se acabó este chunche, este volado, este asunto llamado mes de junio. Será un gusto hacerte acompañando a esa hora del mediodía. El buen Jimmy Peña anda de viaje en cobertura del Mundial, así que pendientes de las redes sociales de esta estación cool, arroba coolfm893, porque ahí vas a poder ver todo lo que andan haciendo estos chicos. Por allá anda el buen Jimmy Peña, que se fue esta semana. El gordo Sabor y Chamba Veracruz, que yo creo que ya se van a quedar, ya le van a dar la ciudadanía y se van a quedar a vivir allá. Así que te vamos a estar acompañando. El buen Chino por ahí viene en camino. Así que bienvenido a todo el mundo. WhatsApp de la Cool 78617364. Completamente la orden para lo que querrás y necesites. Estamos. Vaya pues, ya vamos a salir también analizando un poco de todo lo que sucedió ayer en el Mundial, que ayer se puso muy, pero muy, muy loco. Todo lo de los marcadores, algunos sí en su lógica, pero terminaron más dramático de lo posible. Pero eso te lo vamos a venir contando, vamos a venir platicando contigo a través del WhatsApp de lo que está sucediendo en el Mundial y de los partidos para el día de hoy, 12:17. Bienvenido a todo el mundo. Este es el Cool Speed. 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

0: Pasan a las 25, pasan ya de las 12 del mediodía, señoras y señores. Ayer finalizó la tercera jornada ya de los diferentes grupos. Suiza le ganó a Canadá 2-1. Bosnia le ganó a Qatar. En esta tabla.
1: Soy el químico.
0: Espérate, que no era esta.
1: Soporte del movimiento urbano. Ustedes saben ya.
0: Bueno. En el grupo C, Escocia le ganó. Escocia perdió ante Brasil 0-3 y Marruecos. Ah, le costó como no tiene idea. No sé si vio el partido, pero ese partido de Marruecos-Haití. Sí, Haití estuvo buenísimo. Es más, Haití estuvo ganando dos veces en el partido. Ganó, empezó ganando 0-1. Ahí le empataron. De ahí Haití otra vez 2-1. De ahí pues ya volvió a la normalidad todo y Marruecos terminó ganando 4-2. Por supuesto, ahí clasifican Brasil y Marruecos. Pero yo creo que la sorpresa apareció por la noche en el grupo A, donde Sudáfrica, sí, Sudáfrica, le ganó 1-0 a Corea del Sur. Y con esto se quedó con el segundo lugar del grupo A, donde México derrotó a República Checa 0-3. Así que, señores, cosas que

los diferentes grupos y ya vamos a estarles comentando. 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Bueno, estamos entonces. Y en el próximo bloque, ¿qué ondas? ¿Qué te ponemos? ¿Qué va a querer en este mediodía?

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0: buenas tardes para todos. Bienvenidos a Cadena Asder. Vamos a comenzar informándole que en muchos países del mundo se celebra hoy el Día de la Gente del Mar. Felicidades a quienes viven de la navegación y también de la pesca.
1: Mientras tanto, en la Copa Mundial de Fútbol, uno de los partidos más importantes de este jueves 25 de junio es Ecuador versus los Teutones de Alemania. En la última jornada de la fase de grupos, este encuentro es vital para definir qué selección se queda con el primer lugar del grupo E y además asegurar un cruce más favorable en los 16avos de final.
0: Y le voy a recordar que un día como hoy, pero de 2009, muere Michael Jackson, conocido como el rey del pop.
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5: Especialistas en salud advierten que secar la ropa en la casa, sobre todo en espacios cerrados o con poca ventilación, puede generar una acumulación de humedad en el ambiente.
4: Esto es peligroso porque favorece la aparición de moho y hongos microscópicos, como el Aspergillus, cuyas esporas pueden entrar al organismo cuando respiramos y provocar problemas en las vías respiratorias.
5: Esta práctica, que es común en días de lluvia o frío, como los actuales, se relaciona con una mayor probabilidad de irritación nasal, tos constante, congestión y además de dificultades para respirar en personas expuestas de forma continua.
4: El moho puede desarrollarse silenciosamente y manifestarse con olor persistente a humedad, manchas oscuras o ventanas empañadas cuando no hay buena circulación de aire.
5: Para evitar estos riesgos, se recomienda secar la ropa al aire libre o en áreas bien ventiladas. Hay que abrir puertas y ventanas para favorecer la circulación y mantener los ambientes secos.
4: Ventilar las habitaciones y exponer las prendas a la luz solar cuando sea posible puede ayudar a prevenir la formación de moho y proteger la salud respiratoria en el hogar.
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5: Queridos amigos, ¿se imaginan vivir en un pueblo donde no necesitas salir a la calle para nada?
4: Bueno, te invitamos a conocer Whittier, el edificio ciudad en Alaska, con temperaturas que congelan y promedios que van de los 0 grados a menos 2 grados Celsius, acompañados de intensas nevadas casi todo el año. Sobrevivir allá es un desafío.
5: Y por eso es que sus 300 habitantes viven bajo el mismo techo en las Torres Begich.
4: Este complejo de 14 pisos está diseñado para hacer toda la vida diaria dentro. Tiene el súper, la comisaría, la iglesia y hasta la escuela conectada por un túnel subterráneo.
5: Pero ojo, porque en verano todo cambia. Whittier se convierte en la puerta de entrada a la naturaleza salvaje de Prince William Sound y recibe a más de 700 mil turistas que llegan atraídos por sus montañas, sus aguas cristalinas y un sol que brilla casi 22 horas al día.
4: ¿Le gustaría vivir en ese lugar?
5: 22 horas al día de sol, no, hombre.
4: Yo durmiendo.
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3: Bienvenidos a una nueva edición de Palco Mundialista. Soy Laura Mejía y comenzamos con lo más destacado de la Copa Mundial de Fútbol 2026. México derrotó 3-0 a Chequia, mientras que Sudáfrica sorprendió al vencer 1-0 a Corea del Sur. En el grupo B, Suiza superó 2-1 a Canadá y Bosnia venció 3-1 a Qatar. Además, Marruecos derrotó 4-2 a Haití y Brasil mostró su poder con una sólida victoria de 3-0 sobre Escocia. La actividad mundialista continúa este día con una cartelera llena de encuentros atractivos. A las 2 de la tarde, Curazao se enfrenta a Costa de Marfil, mientras que Ecuador protagoniza uno de los duelos más esperados de la jornada al medirse ante Alemania. Más tarde, a las 5 de la tarde, Túnez busca sumar puntos importantes frente a Países Bajos y Japón se enfrenta a Suecia en un compromiso que promete ser muy disputado. La jornada concluye a las 8 de la noche con los encuentros entre Turquía y Estados Unidos, así como Paraguay ante Australia, partidos que podrían comenzar a definir el panorama de clasificación en sus respectivos grupos.
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5: Amigos de Cadena Aster, buenas tardes, gracias por estar con nosotros. Le damos la bienvenida a Marito Pacheco, nuestro experto en IA.
6: Claudita, ¿sabías tú que El Salvador tendrá su propia inteligencia artificial? Aquí te cuento los detalles. Hola, bienvenidos a Aprende IA, el espacio donde te explicamos cómo la inteligencia artificial está transformando nuestro mundo. Soy Mario Pacheco y hoy hablaremos de una noticia histórica. El Salvador está dando los primeros pasos para desarrollar su propia inteligencia artificial diseñada específicamente para entender la realidad salvadoreña. Cuando usamos herramientas como ChatGPT, Gemini o Grok, estamos utilizando inteligencias artificiales entrenadas principalmente con información global. Pero ahora El Salvador busca algo diferente: desarrollar sistemas que comprendan mejor nuestra cultura, nuestras costumbres y nuestra forma de hablar. La Agencia Nacional de Inteligencia Artificial, conocida como ANIA, anunció la creación de un banco de datos nacional llamado Nemotron Personas El Salvador. Este proyecto fue desarrollado junto a NVIDIA y otras empresas relacionadas al sector de la inteligencia artificial. Uno de los aspectos más interesantes es que la base de datos está formada por aproximadamente 1 millón de perfiles sintéticos o ciudadanos virtuales, es decir, no son personas reales, sino modelos creados a partir de estadísticas oficiales del país para proteger la privacidad de los salvadoreños. La idea es desarrollar asistentes virtuales, plataformas de atención ciudadana, herramientas educativas y soluciones empresariales que entiendan mejor el contexto nacional. Usar la IA entrenada con información local puede ofrecer propuestas más relevantes para la realidad salvadoreña. Actualmente, la mayoría de países consume tecnologías creadas en otras partes del mundo. Con este proyecto, El Salvador busca convertirse también en productor de tecnología, desarrollando herramientas propias adaptadas a sus necesidades. La base de datos será abierta y gratuita para investigadores, universidades, startups y desarrolladores, permitiendo que más personas creen soluciones basadas en inteligencia artificial desde El Salvador para El Salvador. En conclusión, este pequeño país de Centroamérica no solo quiere usar inteligencia artificial, sino también participar en su desarrollo. Si este proyecto avanza con éxito, podría abrir nuevas oportunidades en educación, salud y servicios públicos y emprendimientos tecnológicos. Soy Mario Pacheco y esto fue Aprende Ya. Nos escuchamos en la próxima.
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1: 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Llegamos al final del programa, pero antes vamos a pasar a la respuesta a la pregunta del día, que fue: gracias a nuestros amigos de Texaco, premiamos tu libertad.
5: ¿Verdad o mito que las estrellas, las galaxias o los cometas emiten constantemente sus propias ondas de radio al espacio?
1: Y la respuesta es ¿verdad?
5: Las ondas de radio son una fuerza fundamental de la naturaleza.
1: Los planetas, las estrellas, las galaxias y los cometas emiten constantemente sus propias ondas de radio al espacio.
5: Los astrónomos captan estas señales con radiotelescopios gigantes para estudiar el universo.
1: Y con estos datos nos despedimos, que disfruten su tarde, cuidemos a nuestra familia y por favor sigamos escuchando radio y compartiendo sanamente.

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0: Bueno, una de la tarde con 10 minutos, una más 10. 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Vamos a continuar con más a través del 893 del dial. Hoy tenemos más fútbol. A eso de las 12 de la tarde tenemos el partido entre Ecuador contra Alemania y también Curazao contra Costa de Marfil. ¿Será que, bueno, han confirmado de que Alemania va a jugar con su selección B, pero la selección B de Alemania es como que fuera, no sé, prácticamente la titular, pero ahí son detallitos. Lo que sí vamos a ver y vamos a darle detalles con el siguiente bloque.
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0: Bueno, recordarles los marcadores el día de ayer. Suiza le ganó a Canadá 2-1 y por supuesto en este grupo clasifica directamente Suiza, que llegó a 7 puntos. En el siguiente grupo también ganó Brasil 0-3 a Escocia. Marruecos despachó a Haití, un Haití que dio bastante lucha, bastante batalla, ganó 4-2, clasifican directamente Brasil y Marruecos, y por supuesto en el grupo A, donde está la sorpresa, México, por supuesto, como líder de grupo, ganó todos sus partidos, puntaje perfecto, pero la sorpresa fue que Sudáfrica le ganó a Corea del Sur, y de esta manera Sudáfrica accedió como segundo del grupo A.
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3: El sueño de Uruguay en el Mundial 2026 se ha transformado en una pesadilla. Tras empatar ante Arabia y Cabo Verde en sus primeros dos partidos, la Celeste ahora depende de conseguir un buen resultado en la última jornada. Mañana frente a España para evitar una inesperada eliminación en la fase de grupos. Luis Suárez, uno de los goleadores de la selección charrúa, analiza el momento que vive la Celeste.
4: Los uruguayos estamos acostumbrados a la situación límite. Ya lo hemos demostrado en otros mundiales, en otras situaciones, y creo que en estos momentos donde más sacamos esa valentía, esa autocrítica de nosotros mismos, esa fuerza grupal, este carácter uruguayo que en este tipo de situaciones se tiene que demostrar. Esperemos que este gran grupo de jugadores que hay lo pueda demostrar el día viernes. Que cada entrenador tiene su forma de asimilar y de llevar esta clase de situaciones, del cual en este caso la selección está al límite. Demostrar esa fuerza ahora en estos momentos va a ser lindo como uruguayo, porque nos gusta este tipo de situaciones. No queremos llegar a ese momento, pero nos toca este momento. Esperemos que el entrenador tome el camino correcto para que Uruguay pueda hacer un buen partido. Un mundial es un mundial, hay grandísimas selecciones, está quedando demostrado que hoy te pones a pensar y decís una sorpresa. Es muy difícil porque hay unas cuantas que están dando mucho que hablar, porque un mundial hay que jugarlo, los partidos son 90 minutos, todos se hacen fuerte, todos tienen esa ambición. Creemos que las cuatro selecciones que mucho hablan que van a ser las candidatas, como España, Argentina, Francia, Inglaterra, que son las que mejor están, capaz que pueden quedar por el camino en cuarto con una de las sorpresas, así que nunca se sabe qué puede pasar.
3: Uruguay y España jugarán mañana a las 6 de la tarde en el estadio de Guadalajara.
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1: 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Son las
10: 29.
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0: 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Señores, es hora de la tarde ya. Desde día jueves tenemos tremenda visita en cabina de esta estación, porque como lo hemos estado comentando durante todos esos días, acá en esta estación Cool, tenemos un espectacular tour de nada más y nada menos que Treble Clan y DJ Joe. Así que ese tour viene con muchas vibras, con mucha explosividad y con mucha música buenísima, el reggaetón que usted ya sabe y que le ponemos en esta estación. Pero para que nos dé más detalle, nos acompaña el buen Tito, que nos viene a contar un poco de todo lo que está preparado para esas dos fechas. Y por supuesto, si usted se pregunta a dónde es la otra fecha, ponga mucha atención, porque toda la gente del Oriente de la República había dicho, ¿y entonces? ¿Y nosotros qué onda? ¿Nos va a tocar ir a Ciber? Calma, pueblo, calma, que Tito tiene la información. Tito, ¿cómo estás? Bienvenido.
1: Hola, hola, ¿qué tal? ¿Cómo estamos todos? Pues acá saludando a Tito, parte del equipo de staff. Y nada, invitándolos que este 26 y 27 tienen una cita para ir y nada más y nada menos que a escuchar y a perrear a Treble Clan.
0: Buenísimo. O sea,
1: buenísimo.
0: Tito, todas esas canciones, perdón, Treble Clan es una leyenda, una eminencia de la industria del reggaetón de años. O sea que el show está garantizado con todos sus éxitos, ¿no?
1: No, claro que sí, ahí el repertorio siempre. Para que la vieja escuela siempre esté escuchando, bailando y disfrutando al máximo. Por eso les traemos dos fechas. Imagínate, dos fechas para que puedan disfrutar. Este 26 en San Miguel, en Chato San Miguel. Y en San Salvador, acá en la Carretera de Oro, en la Plaza Container, en Dollarville.
0: Eso es el 27. Vaya,
1: para, el 27,
0: vaya,
1: sí.
0: Ponga atención toda la gente de Oriente. ¿Van a estar mañana a qué horas? ¿A dónde?
1: Mañana en Chato San Miguel, en la cervecería Chato San Miguel. Vamos a estar ahí ya a partir de las 5 de la tarde, ya están habilitados para que puedan adquirir sus boletos si todavía no los han adquirido. Y en San Salvador, pues, en la Plaza Container.
0: Va a ser buenísimo, no te lo perdás, imagínate, o sea, toda la gente de San Miguel, de la Unión, de Usulután y todos los alrededores para que, pues, ya agarren su numerito y se vayan a disfrutar de ese espectacular show que van a tener el día de mañana, Treble Clan. Y no viene solamente Treble Clan, viene acompañado con el buen DJ Joe.
1: Sí, así es, viene acompañado con DJ Joe, así que para seguir las mezclas, ¿verdad?, de Periquito y nada, para poder pasarla bien. Les puedo dejar un número de WhatsApp ahí, claro, para que puedan comunicarse si todavía pues necesitan información y la quieren, puesto que ya en San Salvador tenemos el 75% ya de las localidades vendidas.
0: Casi sold
1: out. Así que tenemos que ahí darle con todo a comprar las entradas. Pueden adquirirlas y también pedir información en el número 7669-8415.
0: Nuevamente,
1: 7669-8415. Ahí nos pueden escribir cualquier información, nosotros se las podemos brindar.
0: Ahí está, buenísimo. Entonces, no te vayas a perder Treble Clan y DJ Joe acá en El Salvador, mañana en Chatos
1: San Miguel, y el 27 acá en la Carretera de Oro.
0: Buenísimo, gracias Tito. Ahí está, no te lo vayas a perder, que eso va a estar buenísimo, va a estar genial para disfrutar al mejor estilo old school de todos esos éxitos que pedís acá en Cool FM en vivo. Con el buen Treble Clan, con Periquito y el buen DJ Joe. Vámonos.

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4: 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Son las
3: 1:51.
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0: 2 de la tarde con 4 minutos, 2 con 4 minutos, así arrancamos la tarde cool, damos inicio día jueves, ya casi un pie en el fin de semana, ya soy feliz, ya estoy contenta porque ya el fin de semana está más cerca de lo que yo espero. Pero más contento y más feliz porque mira, estamos viviendo un partidazo que minuto 2 y gol, creo.
1: Sí, mira, analizando un poco la jugada, para mí se tuvo que haber pitado falta a favor de Ecuador. El gol tuvo que haber sido anulado. ¿Por qué? Por pierna alta. Sí, tiene, viéndolo desde otro punto, quizás el jugador ecuatoriano bajó mucho la cabeza y contactó contra el pie de este jugador Pavlovich, jugador alemán. Pero igual, si la regla dice, Sharon... La regla dice que si tu pierna sube hasta los hombros o hasta el pecho, donde empiezan los pectorales, es falta por pierna alta. Eso fue lo que pasó. Sí, es verdad que también el jugador ecuatoriano bajó un poquito la cabeza y puede ser que tal vez buscar el contacto puede ser interpretado, pero para mí fue un pésimo arbitraje en este caso de hey, creo que es la primera vez árbitras estadounidenses
0: pitando el partido,
1: porque creo que las líneas y la referee central son mujeres. Mira, que me alegro porque pitan bastante bien las en este caso pues los árbitros mujeres, porque si te das cuenta en el fútbol de mujeres, tanto Champions League de mujeres o la liga de España, Estados Unidos, todas las ligas de mujeres no tienen tanta polémica como la liga española, alemana, francesa, Champions League de hombres, porque las árbitras no tienen pelos en la lengua. Si te saca roja, te saco roja y olvídate, reina. No voy a ir a ver el VAR. Yo te saqué roja y te saqué roja para mí eso me pareció. Entonces me alegro, pero en este caso yo sí siento que la referee se equivocó.
0: Pero es que mira, para nadie es un secreto que Alemania llega a este partido como favorita, sí, tras ganar los dos partidos anteriores y ser prácticamente el líder del grupo E en este caso.
1: Sí, mira, el partido pasado contra Costa de Marfil se le complicó un poco a Alemania,
0: pero lo sacó.
1: Es una selección muy muy física que se defiende muy bien, cuando ataca al contragolpe, tiene jugadores muy rápidos, muy veloces, pero sacó el resultado. Creo que el gol pasado fue de un Dav, doblete de un Dav, y el de Costa de Marfil no recuerdo, pero sacaron el resultado 2-1, que el marcador del partido anterior contra Costa de Marfil. Un partidazo. Ese también huele, Sharon, a que va a ser un partidazo, porque Ecuador se está jugando todo.
0: Mira, yo siento que Ecuador tiene la obligación de sumar para poder mantener opciones de poder buscar la clasificación a 16avos.
1: O como mejor tercero o como...
0: Segundo.
1: O como segundo, porque ahorita también se está jugando...
0: Sí, hoy también hay partidos simultáneos, así que estén pendientes porque más adelante vamos a traer el análisis del otro partido. Ahorita estamos con Alemania y Ecuador. Mira, también...
1: Por cierto, el otro partido que es Costa de Marfil contra Curazao, ya lo gana Costa de Marfil al minuto 6. Gol de Pepe al minuto... Bueno, acaba de hacer el gol exactamente. Entonces, bueno, se le complica un poco a Ecuador. Tiene que ganarle a Alemania por goleada para por lo menos optar por ser mejor tercero o pasar como segundo, y que Curazao le empate a Costa de Marfil, que yo creo que... Yo lo veo un poco imposible. Curazao, pues, a pesar de que se ha estado defendiendo muy, muy, muy bien en todos sus partidos, no tiene ataque, porque los 11 jugadores están en el área defendiendo.
0: Mira, yo me quedo con una victoria de Alemania, quizás fijo. Un 2-0 o un 2-1.
1: Fijo, mira, es de ver que también cómo reacciona en este caso Ecuador al gol. Tienen que reaccionar
0: rápido, ya.
1: Porque si siguen jugando así, mira, o sea, Alemania está haciendo lo que quiere. Si siguen jugando así, se van en fase de grupo. Yo creo que fuera de las peores actuaciones. ¡Gol!
0: Señores, lo que estábamos hablando, señores, Ecuador tenía que reaccionar ahorita, porque si no, más tarde se les iba a complicar. Empate el partido 1-1 Ecuador-Alemania, señores.
1: Mira, un gol con
0: partido interesante por lo que veo, Sebas. Partido interesante.
1: Un gol con bastante fortuna, porque si no estoy mal, hubo un leve desvío en el tiro de Angulo. Y por eso Manuel Neuer se distrajo un poco. Sí, yo creo que, fíjate bien, vamos a ver a la hora de sacar el remate. Y si no, le estorbó la vista. No, sí hubo, ¿verdad?
0: Sí,
1: hubo.
0: En cabal, en la parte cuando le pasa en medio de las dos piernas, choca un poco.
1: Mira, pero bien inclinado el gol de Angulo. Un golazo. Nada que hacer para Manuel Neuer. Era un disparo que no se lo esperaba. Pero bueno, así el marcador hasta el momento, señoras y señores. Minuto 7, minuto 8. Empata Ecuador. Algo que lo que justo estábamos hablando, Sharon, es que tiene que pasar. Ecuador tiene que...
0: Tenía que reaccionar ahorita. Para que no se le fuera a complicar más adelante el partido. Pero bueno, esto es ¿Y cómo van? 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

2:16, 2:16, continuamos con más de La Tarde Cool y traigo información muy importante, señores, así que presten atención. 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

0: 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Yo soy Area Vega. 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
1: No.
0: Mira, ¿qué pasó acá?
1: Bueno, la regaste.
0: Espérame, no voy a poner acá. Es que vos traes información importante también ahorita. Sí, entonces, mira, dale mejor.
1: Yo tengo información importante porque hoy es el último día. Si a usted le gusta...
0: Oye, señores, preste atención.
1: Si a usted le gusta Trevor Clan y DJ Joe, tiene que participar en esta promoción porque estamos regalando dos entradas dobles. Nada más.
0: Espérame.
1: Y nada menos que dos entradas dobles.
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0: Ah, pues sí. Ahora sí, dale.
1: Bueno. Entonces, recapitulando, si a usted le gusta Trevor Clan y DJ Joe, tiene que participar en esta promoción porque hoy se van esas dos entradas dobles, así que 78617364, mándenos una nota de voz diciéndonos, hey, cool, yo quiero las entradas para ir a ver a Trevor Clan. ¿A dónde va a ser esto? Si usted te allá de Soyapango, pues le queda cerca, hermano, porque esto va a ser en Plaza Container, kilómetro 8.5 de la carretera de Oro. Así que 78617364, esa nota de voz, diciéndonos, hey, yo quiero una entrada para Trevor Clan y DJ Joe. ¿Cuándo va a ser el magno evento? El magno evento va a ser el 27 de junio. ¿Cuándo vamos a estar regalando las entradas?
0: Hoy, señores, más tarde vamos a estar regalando las dos entradas dobles. Y como ya se van ahora, se van en cuestión de horas, lo vamos a inscribir doble para que tenga más oportunidad de poder ganar. Así que 78617364.
1: Para que vaya a cantar.
0: Agarra. Eso está sonando, papi, ponete los audífonos. No hay audífonos.
1: No, bueno. Los llevaron, los estamos arreglando. Porque... pues sí, uno de aquí en cabina tiene que tener todo que le sirva, pero sí.
0: Pero bueno, 78617364 por nota de voz. Cuen, díganos, hola cool, quiero ir al concierto de Trevor Clan, gracias a Cool FM, y automáticamente lo vamos a estar inscribiendo. Nos envía la nota de voz y su nombre completo para poder inscribirlo. Ya se van ahora las entradas, señores, así que es su última oportunidad de participar. Para que se las pueda ganar y vaya a escuchar. Si a usted le gusta la música old school, ese es su momento.
1: Qué mejor que ir a recordar viejos momentos de tu vida. Porque, digamos, estabas ahí en un vacil y eso sonaba en la nada. Vos tenías a la bicha, ¿verdad? Sonaba, agárrala. Y venías así este movimiento, mira, tra, tra, tra, tra.
0: Usted no está viendo el movimiento, pero creo que se lo puede imaginar con ese tra, tra, tra.
1: Es un movimiento
0: de pelvis.
1: De pelvis curvilíneo uniforme.
0: No.
1: Sí, y tenías aquí a la bicha enfrente y ahí agárrala.
0: Y la agarrabas.
1: Y imitabas lo que decía la canción, decía, pégala.
0: Agárrala.
1: Agárrala.
0: Pégala, sócala.
1: No, la verdad.
0: Bueno, mira, aquí tenemos notas de voz, vamos a ver.
3: ¿Cómo estamos?
0: ¿Qué onda?
3: Quiero mi entrada para ir a ver Trevor Clan. Hoy no quiero llevar clientes, hoy yo quiero ir a vacilar.
0: Eso es bello.
3: Un saludo ahí para la base de los Águilas, base de taxis.
1: Brother, tu nombre nada más.
0: David García, aquí está. David García, ya ahorita te vamos a inscribir y te vamos a inscribir doble. Para que tengas más posibilidades de ganar, bro. ¿Te parece o no te parece? 78617364 por nota de voz. Cuéntenos y díganos. Hola, cool. Quiero ir al concierto de Trevor Clan, pero ahorita, mire, explóteme ese WhatsApp. Explótelo. Y solo para darle más ánimo, le vamos a dejar el agárrala, pégala, sótala.

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5: 2:25 minutos.
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2:47 minutos, 2:47 minutos. Continuamos con más de la tarde cool. Y estos son los partidos del Mundial 2026 para hoy, día jueves 25 de junio. Está jugando Ecuador-Alemania, sigue empate 1-1. Minuto ya el extra del agregado. 45 más 4 dio el árbitro. También se juega Curazao, Costa de Marfil. Sigue ganando Costa de Marfil 1-0. También ya están en el agregado. Minuto 47, el árbitro dio 4. Esos son los dos partidos simultáneos que hay ahorita. De momento son esos dos. A las 5 de la tarde se juega Túnez versus Países Bajos. También se juega Japón versus Suecia. En simultáneo, los dos a las 5 de la tarde. Y ya en la noche, para ir cerrando, se juega a las 8 de la noche, se juega Turquía, Estados Unidos y Paraguay, Australia. Ahorita se juegan los cuatro equipos del grupo E. A las 5 de la tarde, los cuatro equipos del grupo F y ya en la noche, los cuatro equipos del grupo D. La jornada del día de ahora es prácticamente clave porque, bueno, ya las jornadas hoy, mañana y sábado son totalmente claves porque se define de qué manera van a clasificar y quiénes, que se define de qué manera van a clasificar y quiénes van a clasificar.

Alemania lleva 7 puntos con la victoria del día de ahora. Sumaría 10. Costa de Marfil 6 puntos, Ecuador 2 puntos y Curazao 1 punto. Alemania va líder del grupo, ha vencido a Curazao y Costa de Marfil. Y ahorita va empate con Ecuador, señores. Costa de Marfil ya asegura el segundo puesto, con lleva 2 victorias y 1 derrota. Ecuador tercero y Curazao cuarto. Con los 2 puntos que tiene Curazao, por lo que veo, o sea, en la tabla aquí, las opciones de poder avanzar como uno de los mejores terceros son literal reducidas, o sea, mínimas. Dependen totalmente de varios resultados de los otros grupos y ver de qué manera quedan los otros grupos para ver si logran clasificar. Es de esperar, señores, es de esperar los juegos de hoy, mañana y sábado para ver de qué manera quedan ya las tablas y ver cuáles son los países que logran clasificar a 16avos. Más adelante vamos a traer ya el análisis de los partidos que se juegan a las 5 de la tarde para que usted esté pendiente de la buena información, señores. 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

Continuamos con más de Cool FM y de la tarde Cool. 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
4: 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Son las
5: 2:57 minutos.
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de la tarde con 17 minutos, 3 con 17. 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Vamos a sacar dos ganadores. 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Hola, cool, quiero ir al concierto de Trébol Clan y DJ Joe, más su nombre completo para poder inscribirlo. Con el nombre completo lo vamos a poder inscribir para que participe. Vamos a conocer al ganador en una hora. En una hora, señores. Pero yo les voy a poner esta, que esta es mi favorita. ¡Ay, ay, ay! Agárrala, pégala, azótala. 7861-7364. Pero antes traigo información importante, y es que el día de mañana, viernes 26 de junio, usted puede ser parte del Mundialito Tecleño 2026 en el Café Telón, de las 7:30 de la mañana a la 1:30 de la tarde. Se parte del torneo Relámpago, habrán premios y trofeos para la mejor mascota. ¡Te esperamos! 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Voy a sacar unas cuantas notas de voz a todas las personas que la manden ahorita, right now.

0: Buenas tardes,
1: se van a
2: arreglar
1: la entrada primavera al concierto del
2: Trevo
1: y Clan.
2: Y
0: DJ Joe,
1: con su mejor amiga, con su tía.
2: Me encanta el DJ Joe. Pero mándenos el nombre completo de una vez para poder inscribirlos.
3: Hola, cool.
2: Hola.
3: Quiero ir al concierto de Trevor Clan con DJ Joe, por favor. Con mi esposo, Cool FM, por favor.
2: Nombre completo, amiga, para poder inscribirte. Nombre completo, señores, para poder inscribirlo. Son las 3 de la tarde con 20 minutos. Ya regresamos con más de La Tarde Cool.

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8: 3:22.
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0: 3:32, 3:32, continuamos con más de La Tarde Cool y tenemos información importante y por eso tenemos ya en línea a Ámbar Carranza de Mi Moto que nos trae información importante. ¿Qué tal, Ámbar? Bienvenida.
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0: Son las 3:35. Ya regresamos con más de La Tarde Cool.
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0: Mira,
1: un milagro para Ecuador, señores.
0: No, no le sirve mucho, pero le sirve para participar con el mejor tercero.
1: Pero el punto es clasificar, Rey.
0: Ese es el punto.
1: Y ellos están peleando la clasificación, créemelo.
0: ¡Upa!
1: ¡Uy!
0: Y no es fuera de juego, y no es fuera de juego, señoras y señores.
1: Créeme lo que yo creo que ellos no buscan clasificar como el primer lugar.
0: Buscan clasificar.
1: Pues exacto, buscan clasificar de la manera que sea, pero buscan clasificar. Y es lo que decíamos al inicio del turno. Ecuador va a buscar la victoria para pelear por el tercer mejor lugar, mira.
0: Porque Costa de Marfil,
1: ay, ay, ay. Sigue ganando Costa de Marfil, ¿no?
0: Sigue ganando Costa de Marfil 2-0.
1: Vaya, ¿eh? Ay, ay, ay, señores. Pero bueno, más adelante les traemos el análisis final del partido. Ecuador ganando, señores. Sorpresa. Sorpresa ante un Alemania.
0: Alemania.
1: Ay, ay, ay.

0: 3:45, continuamos con más de la tarde cool, pero antes de seguir con buena información deportista, señores, tus momentos favoritos ahora vienen con más diversión. 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
1: Mira, Sharon.
0: ¿Y ustedes por qué me están viendo y se están riendo? Su payasa soy.
1: Es que información deportista creo que no existe. Deportiva tal vez, hermana.
0: Ah. Es que la se le traba la lengua. Pero espérate, ¿cuál no iba a poner? ¿Qué? ¿Qué?
1: No,
0: ¿qué
1: no
0: dijo?
1: Se escuchó, no.
0: Sí. Tenía abajo aquí, ¿ves?
1: Saludos, era chistosa.
0: Pero bueno,
1: por
0: mirate.
1: Cierto, mira, antes que demos la información pues deportiva, vamos a subir un TikTok.
0: Que no se haga ahí, viral porque da pena. Cool.
1: No, que se haga viral, ey, qué bonito. Bueno, ¿qué te vamos a subir?
0: No
1: un
0: te
1: TikTok.
0: Puedo decir la frase que tengo en mi mente al aire porque
1: mejor.
0: Me pueden. No era eso. Uy, vos.
1: Uy.
0: Pero bueno, mira, este 27 de junio es Tour El Salvador y se presenta Trébol Clan y DJ Joe en Plaza Container. La Katy va a ir porque allá por su casa es. Así que contanos, Sebas, qué tiene que hacer para participar, porque ya en unos minutos vamos a conocer a los dos ganadores. Ah, no. Cuatro ganadores me vinieron a informar. Son cuatro ganadores de cuatro entradas dobles.
1: Bueno, lo único que tienen que hacer es mandarnos una nota de voz diciéndonos: hey, cool, yo quiero participar para la entrada doble de Trébol Clan y DJ Joe. Y ya va a estar participando. ¿Cuándo se va a llevar a cabo esto? El 27 de junio. ¿Cuándo lo vamos a regalar? Hoy. Así que si quieres participar, participa.
0: No, señor, por eso es que no progresamos, no, pa.
1: Por eso es que no vamos al mundial.
0: Por eso es que no vamos al mundial. Pero bueno, 7861-7364, explota el WhatsApp. Mira, en la intervención pasada,
1: ¿sí?,
0: sin mentirte, me cayeron como 20 notas de voz. Y las 20 inscribí, porque aquí trabajamos arduamente, señores. Mira, y esto ya está colapsando.
1: Eso.
0: Así que 7861-7364, Jacqueline Carballo, ya estás participando, mi amor. Ya te voy a inscribir. Con nombre completo, por favor, más la nota de voz para poder inscribirlos. 7861-7364, nota de voz donde nos diga: hola, cool, quiero ir al concierto de Trébol Clan y DJ Joe, para poder inscribirlo. Rápido, fácil y sencillo. Ya también más adelante vamos a traerle el resumen final del partido entre Ecuador y Alemania y
1: Curazao
0: y Costa de Marfil.
1: Así es.
0: Así que pendientes, señores.

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2: 3:57 minutos.

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0: 4 de la tarde ya con 13 minutos, 4 con 13 en todo El Salvador. Y mira, Sharon, ya acabó por fin el partido. Este partido que para los ecuatorianos era tan importante.
1: Este partido para ellos vale oro, vale mil.
0: Vale la Copa del Mundo, literal. O sea, ellos se sienten ahorita como que han ganado el Mundial. Y con justa razón, porque ellos han tenido una fase de grupos bien complicada. Entonces, me alegro que lograran sacar ese resultado contra una Alemania complicada, una Alemania que venía de ganar sus dos partidos. Que ganó su primer partido por goleada. Ganó su primer partido contra Curazao por goleada. De ahí logró sacar el resultado contra Costa de Marfil por la mínima. Y ahorita que han perdido este partido, también por la mínima, pues, porque un gol al 85, si no soy mal.
1: 78,
0: va, imagínate. Entonces, bueno, hoy Ecuador demostró la Ecuador que es.
1: Dio una gran sorpresa, la verdad, vos.
0: Sí, mira, es parte de lo que hablábamos y lo que hemos pasado hablando todos, creo yo, que este mundial está extraño. Y este mundial está extraño por este tipo de sorpresas que nos están dando.
1: Mira, según esto, dice que Ecuador, tras ahorita vencer a Alemania,
0: ¿sí?,
1: está logrando la clasificación, que parecía muy complicada para ellos. Y que parecía complicada al inicio del encuentro cuando Alemania le mete el primer gol al minuto 2.
0: Sí, mira, yo creo que sí logran la clasificación porque es la única de la. Bueno, hoy por hoy es la única selección y está como primero, como mejor tercero, en tener 4 puntos y 0 goles de diferencia. Sí, goles de diferencia, ¿verdad? Entonces, ¿por qué? Porque no quedaron en negativo, pero tampoco quedaron en positivo. Entonces, de las selecciones que ya jugaron y que están luchando por este mejor tercero, Bosnia y Herzegovina, que está con diferencia de goles de menos 1, pues yo creo que Bosnia y Herzegovina no creo que lo logre. Escocia ya lo bajaron. Escocia ya, podríamos decirlo, que está eliminada del Mundial porque solo pasan 6. Y ahorita el top 6 lo está liderando Ecuador. Después le sigue Bosnia y Herzegovina, después le sigue Suecia, que falta por jugar, después Croacia, que también le falta jugar un partido, Corea del Sur, que está en quinto lugar, que no sé si lo van a lograr, lo dudo, porque hay selecciones grandes ahorita.
1: Depende del resultado que se den los otros grupos que falten los otros partidos, es decir, los que faltan el día de ahora, mañana y sábado.
0: Mira, según esto falta por jugar Suecia, Croacia, Argelia, Paraguay, Cabo Verde, Bélgica, República Democrática del Congo y por último Senegal. O sea, son selecciones que quieras o no son fuertes, sobre todo Bélgica y Senegal. Vamos a ver qué pasa, qué partidos vienen ahorita, Sharon.
1: Ahorita vienen, déjame te digo.
0: Ah, vaya, por ejemplo, ahorita
1: a las 5 va Túnez versus Países Bajos y Japón, sí, versus Suecia.
0: Ahorita va a jugar uno de estos que está peleando por el mejor,
1: sí,
0: tercero.
1: Suecia.
0: A las 8 van a jugar Paraguay, Australia y Turquía, Estados Unidos. Paraguay es otra que está luchando por ser el mejor tercero. Entonces, vamos a ver cómo le va. Vamos a ver si pueden remontar esta situación, que es una situación para una Paraguay bastante, bastante fea, pues, porque no es una selección fácil, que no se defiende, no es una selección que no te luche los partidos. Entonces vamos a ver cómo les va. Pero bueno, Sharon.
1: Ese es
0: el post partido. Este es el post partido de Ecuador contra Alemania. Ya vamos a venir hablando.
1: El análisis previo de Japón versus Suecia y de Túnez versus Países Bajos. Así
0: correcto,
1: que quédese pendiente y también pendiente en la siguiente intervención porque se vienen los ganadores de entradas dobles para el concierto de Trébol Clan.
0: Ahí está. 4 de la tarde con 17 minutos. Ya regresamos con más de La Tarde Cool.

0: perreo.
1: Yo creo que la que venga, más nos motiva venga. La de agárrala, pégala, sótala.
0: Sí, es que son dos hitazos, son dos hitazos.
1: Pero bueno, 7861-7364 por nota de voz, dame un número del 1.
0: Espérame. ¿Qué te reís, Katy?
1: Del 1 al 80, un número del 1 al 80. Rápido, rápido, rápido, por nota de voz, para que no digan que es trampa. Porque después dicen, ay, pues, que vos sacaste la ganadora que vos querías. Una nota de voz con un número del 1 al 80. Vamos a ver qué dicen por acá.
2: Número 69.
1: Número 69 tenemos. Tarararán.
0: ¿Qué número dijo?
1: 69. Ok, número 69 tenemos Rafael Enrique Arévalo.
0: Ganador Rafael Enrique Arévalo, ya nos vamos a poner en contacto con vos para que podrás venir a traer tus entradas aquí a Corporación SKL.
1: Es importante que las entradas las vengan a traer en lo que resta de la tarde ahorita, es decir, hasta las 5.
0: Sí.
1: O el día de mañana, porque el evento es el día 27 de junio. Sí. Vamos con otra nota de voz, con otro número para sacar al siguiente ganador, señores.
3: Número 45.

0: Si usted le tira un beso a la Katy, ella va a entender. Pero bueno, antes de irnos a una pequeña pausa, ponga mucha atención. 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Prepárense para el perreo. Venga, venga. 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
1: Mira, ¿qué decís?
0: ¿Qué pasó?
1: ¿Sacamos los otros dos ahorita o después?
0: Después, para que si alguien que nos va escuchando y no ha tenido la oportunidad de anotarse, se anote. 7861-7364. Entradas dobles para ir a ver a Trébol Clan y DJ Joe. 7861-7364. Esa nota de voz diciéndonos, hey, cool, yo quiero ir a ver a esos papis, esos OGs. Pero bueno, 4 de la tarde con 25 minutos. Ya regresamos con más de La Tarde Cool.
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15: 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Son las
0: 4:29.
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11: 4:32.
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0: 4 de la tarde con 35 minutos, pero espérate, nos vamos a poner ahorita.
1: Tírame otra en, ahí de en ambiente. Clan, en modo Trébol Clan ahorita.
0: ¿Querés otra Trébol Clan?
1: Trébol Clan, por favor.
0: Trébol Clan, Trébol Clan. Vamos. Ahorita. Gata celosa, vamos a poner.
2: Eres de esto,
1: necesitamos otro número del 1 al 80, señores.
0: Nota de voz diciéndonos un número del 1 al 80. Vamos a regalar otras dos entradas dobles para ir a Trébol Clan.
1: Mira, ya regalamos dos. Nos quedan dos dobles más. Así que 7861-7364 para que ustedes puedan mandarnos ahí y no digan que...
0: Perreo, papi, perreo.
1: Que uno tiene preferencias aquí. Espérate. Ahí está.
3: El número 80.
1: El número 80, la última persona que hemos inscrito. Oh, sí. Tenemos a Gloria Vargas. Gloria Vargas, amiga, sos ganadora de una entrada doble para ir al concierto de Trébol Clan. DJ Joe. Vamos con la siguiente, Sebas. Con la siguiente persona, ya tenemos aquí otra nota de voz.
3: 58.
1: El número 58 tenemos. Así no hay redobles. Carolina Campos Mancía. Carolina Campos Mancía, ganadora también de una entrada doble para ir al concierto de Trébol Clan.
0: Ahí está. Bueno. Felicitaciones a estas personas que ganaron entradas para Trébol Clan.
1: Mira, las ¿qué? Personas que ganaron entradas para Trébol Clan tienen que venir hoy hasta las 5 de la tarde, Corporación JSKL, en horario de oficina de 8 de la mañana a 12 del mediodía y de 2 de la tarde a 5 de la tarde.
0: Y si no, también pueden venir mañana.
1: Tienen solo el día de mañana porque el evento es el día 27, así que tienen solo el día de mañana para venir a retirar sus entradas.
0: Y el 27, o sea, el sábado, la persona de recepción ya no va a estar.
1: No viene,
0: así porque que también tiene que descansar.
1: Mañana.
0: Si querés venir, vení. Y si no querés venir, no vengas.
1: Me las das. Punto y final.
0: Y ahí voy a perrear con la Katy.
4: Perreo, mami,
0: perreo. Epa.
1: Agárrala.
0: Pero bueno. ¿Qué onda? Dejamos otra de Trébol Clan. ¿Qué te parece?
1: Dejemos una de Trébol Clan en lo que venimos con el análisis previo de los encuentros que van a ser a las 5 de la tarde para que ustedes estén pendientes.
0: Sí.

0: micrófono, hola. Pero ya.
1: Tampoco uno tiene que. Uno tiene que ser razonable y pensar las cosas.
0: Espérate.
1: Uno tiene que saber de que las cosas como son. Y hay que hablar las cosas claras y peladas.
0: Ajá.
1: Entonces, por eso ahorita traemos la previa de Túnez versus Países Bajos. 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Mira,
0: así es.
1: Vamos con este partido primero. Hay dos partidos en simultáneo a las 5 de la tarde, pero vamos a hablar de Túnez versus Países Bajos.
0: Ok. Mira,
1: yo creo que Países Bajos llega como el favorito por el hecho de que Túnez creo que no ha sumado ningún punto en lo que va de sus... Este tercer partido sería.
0: Sí.
1: Entonces, pues, Países Bajos llega como favorito y prácticamente con la clasificación ya asegurada para los 16avos.
0: Sí.
1: Esto es del grupo F, por parte de Túnez, como te digo, mira, ha sufrido dos derrotas contundentes, 5-1 ante Suecia y 4-0 frente a Japón.
0: Sí.
1: Entonces, básicamente ya ahorita buscarán despedirse del Mundial, que buscan hacer una actuación buena para poderse retirar de buena manera, pues, y no irse como con esa, con ese mal sabor de boca y decir, uy.
0: Van a tratar de hacer un Ecuador.
1: Ajá. No, pero Ecuador, mira, Ecuador
0: sí
1: está clasificando. Entonces Túnez, pues, ni aunque creo que ni aunque ganara los dos partidos clasifica por la diferencia de goles. Pero bueno, mira, las claves de este partido: Países Bajos con gran poder ofensivo, con 7 goles en 2 partidos. Básicamente vienen, bueno, vienen de golear a una Suecia y atraviesan un excelente momento, mientras sí que Túnez ha mostrado muchas dificultades defensivas con 9 goles recibidos y muy poco ocasiones ofensivas para ellos. El duelo paralelo viene entre Japón y Suecia para poder influir quién termina en líder de grupo, en este caso grupo F.
0: Así es.
1: Pero bueno, mira, el pronóstico, yo siento que todo apunta a Países Bajos, porque hay que hablar lo que decía al inicio. Países Bajos viene como favorito y en nivel futbolístico,
0: ¿sí?
1: Creo que tiene más nivel futbolístico un Países Bajos que Túnez. Entonces, yo me voy con un marcador, quizás 3 Países Bajos, Túnez 0, si no es que le meten más. Por ese lado, el análisis deportivo previo al encuentro de Túnez versus Países Bajos.
0: Bueno, y ahorita vamos a hablar un poco sobre Japón versus Suecia. ¿Qué pasa con Japón y Suecia? Lo que pasa es que Japón viene de ganarle a Túnez por goleada 4-0 y empatar 2-2 contra Holanda. O sea, Japón no es poca cosa. Pero
1: no, creo que Japón es una de las selecciones de las que quizás nadie confiaba o nadie miraba como favorita, pero la verdad ha hecho un buen papel en lo que va del Mundial 2026. Y creo que puede dar la sorpresa, puede ser un Japón la sorpresa para este Mundial.
0: Puede ser. Han demostrado un fútbol muy dinámico con una presión alta, velocidad en las bandas. O sea, mira, las transiciones de juego de Japón son bastante rápidas porque ellos recuperan balón, tocan medio campo, 2-3 toques, ¡pum!, mandan a la banda. Y ya los extremos japoneses son veloces. Entonces, demuestran que tienen muy buen fútbol Japón. No es poca cosa. A Suecia le va a costar mucho. Si quiere sacar el resultado y pasar como mejor tercero, tiene que lucharlo. Ahora vamos con la ya mencionada Suecia. Suecia debutó con una contundente victoria 5-1 contra Túnez. Entonces, ahí vamos. En diferencia de goles, vamos bien. Suecia tiene jugadorazos. Lucas Verbal, Víctor Gyökeres y Alexander Isak son los más remarcables. Y estoy dejando afuera muchos buenos jugadores. ¿Pero qué pasó en el segundo partido de Suecia? Viene Holanda y dijo, yo voy a defender a Túnez. ¡Pam! Te clavé 5-1.
1: Los 5 que metió Suecia a Túnez vino País Vasco.
0: Entonces,
1: y
0: ahí
1: se los metieron a ellos.
0: Ahí quedamos cheles. O sea, diferencia de goles, 0. Pero lo que pasó en el partido de Holanda contra Suecia es que podemos decir que fue un marcador abultado por parte de Holanda. Pero Suecia demostró jugar demasiado bien. La regada fue que Holanda llegaba y te metía gol. Tiro, gol, tiro,
1: exacto,
0: gol.
1: Pero yo creo que Suecia ya necesita quizás esperar los resultados que falten, o sea, los resultados que falten de las otras selecciones para ver lo de su clasificación, porque creo que básicamente dependen de los resultados que saquen otras selecciones para poder ellos clasificar a 16avos.
0: Mira, yo creo que con un empate le basta a Suecia en este caso.
1: ¿El día de ahora?
0: El día de ahora,
1: mira, en puntos,
0: le vas a sacar.
1: En puntos van 4 Países Bajos, 4 Japón, 3 Suecia y Túnez 0.
0: Sí, pero para pasar como mejor tercero en esta lista de mejores terceros en este caso,
1: con un empate pasa.
0: Con un empate creo que pueden faltando, luchar.
1: Tomando en cuenta que falta un partido.
0: Faltan partidos. ¿Por qué? Porque Suecia ahorita está en tercer lugar como mejor tercero con 2 partidos, 3 puntos. Un empate le basta ahorita para llegar a 4 puntos. Entonces, y digamos, si quedan 0-0, 1-1, 2-2, le basta a Suecia porque quedaría con la diferencia de goles a 0, así como quedó Ecuador. Pero si Suecia quiere asegurar su pase, tiene que ganarlo hoy. Y va a pasar como segundo lugar y no como mejor tercero. Pero bueno, ya vamos a ver qué pasa. Recordemos que este análisis previo a los partidos que vamos a ver a las 5 de la tarde fue gracias a nuestros patrocinadores Maxi Splash y Subway. ¿Algo más, Sharon?
1: Nada más. Solo que estén pendientes también de ISKL para estar al tanto de los marcadores que den. También pendientes redes sociales. Ya casi se les termina el tour por allá en los United States.
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1: Tour. En De Por Gusto Tour, para que ustedes estén pendientes también del contenido que estamos subiendo en redes. 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
0: Ahí está. 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
2: Mira, nos llegó aquí una nota de voz a través del WhatsApp.
3: ¿Qué onda, Sebas?
0: ¿Qué onda?
3: Hola, presidente.

0: media, lo cual está bien, pero son jugadores que en transiciones son muy lentos, pero a la hora de definir son unas bestias. Entonces, mira, para mí se quedan en cuartos y semis. En cuartos o semis.
1: Esperar a ver el resultado final que pueda obtener Holanda y ver en qué posición logra. Bueno, ver quizás contra quién le

0: escuchamos el día de mañana, viernes, al fin, señores. Agárrese porque mañana viene la Sharon en mezcla, señores. He practicado toda la semana, así que...
1: Y ojalá hayan partidos en la sección, porque pues sí.
0: No, España juega justamente cuando nos vamos, así que...
2: Bueno, nos escuchamos el día de mañana, 2 de la tarde a 5 de la tarde. ¡Salud! Despedita, niña.
0: Adiós, los amo a todos. Besitos.
2: Adiós.
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9: 53.
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13: 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Son las
9: 4:54.
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17: 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Son las
9: 4:55.
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Hola, buenas tardes, bienvenidos. Son las 5 de la tarde con 11 minutos, 5 más 11. Bienvenidos al jueves 25 en la estación Cool. Bienvenido a todo mundo al Cool Mix a través del 893 El Dial. Ya casi terminando la semana y por supuesto una semana que ha dejado muchas cosas en el ámbito futbolístico. Pues sí, estamos hoy en el Mundial, ¿no? En esos momentos se está jugando el partido entre Túnez y Países Bajos u Holanda, como se quiera decirle. Pero bueno, que dejémoslo en Países Bajos. En esos momentos, minuto 12. Y ya está ganando Holanda 2-0. Primer tiempo, Holanda salió con todo. Y ya tiene prácticamente resuelto el partido. A ver cuántos goles más caen por ahí en lo que falta del partido. Temprano hubo una sorpresa ahí en el partido entre Ecuador contra Alemania. Ecuador ganó 2-1 y Curazao estuvo, ¿qué? A una victoria o un empate de poder meterse como tercer lugar, como mejor tercer lugar. Y pues, pero perdió contra Costa de Marfil 2-0. Eso es lo que tenemos ahorita. Creo que hay otro partido a esta hora. Ya le vamos a estar comentando. Pero sí, el que tenemos acá enfrente es el de Túnez con Holanda o Países Bajos. Y pues, ganando 2-0. Bueno, cualquier cosa, ya sabes, estamos a la orden. WhatsApp de la Cool, 786-17364. Bienvenido a todo mundo. Espero que se le esté pasando de lo mejor. Ya las puertas del fin de semana, así que dele volumen a la Cool. Y aquí vamos a estar. Y por supuesto, no se preocupe que viene la Silvita Ramírez por ahí. 513, Cool Mix.

0: 5-14. ¿Qué onda, mi bro? Feliz tarde, ¿cómo vas?
1: Yola, y empezar ya a la tarde. Comemos y como, esperando para que el tráfico sea pasadero. Poder poner Amor Prohibido, Yola, que vamos para poco, vale, esté fluido.
0: Saludos, mi bro, bien, Amor Prohibido del Trevor Clan. ¿Qué dice el buen Isaac? ¿Cómo está, bro?
2: Buenas tardes, cool. Buenas tardes, Yulai, con todos los power, con toda la energía. Ahí sí me podría poner una canción, la que dice Se Me Olvida. Se lo voy a agradecer mucho. Por cierto, ahorita aquí subiendo el lado de Puerto para Santa Tecla. Hasta el momento, hasta Zaragoza, no hay tráfico, está libre. Saludos.
0: Saludos, mi bro. Viene la canción de Fade. Espérame, que iba a poner. Sí, esta es. No, no es esa. Iba a poner Amor Prohibido de Selena, iba a poner. Me va a disculpar que ahorita no andamos al 100, pero con mucho gusto le vamos a complacer. ¡Estamos!
1: Hola, Yulai, ¿qué tal? ¿Cómo estás?
0: ¿Qué onda, DJ?
1: Partidazo el que se dio ahora, ¿verdad? Contra Alemania.
0: Buenísimo.
1: DJ Carlos, ¿no te vemos? ¿Qué tal? ¿Cómo estás? Llegando al turno, vamos a trabajar. Ya terminé el partido que quería ver, así que hoy sí tengo que trabajar porque hay que sacar dinero.
0: Eso.
1: Hay un evento.
0: Dale.
1: Así que ya me voy. Tal vez más tardecito programamos un bloquecito donde saque, me ponga la canción de la que ya sabe, la usa Viagra.
0: La Viagra viene, Viagra, mi bro, con gusto. Saludos, DJ Carlos, que te hunde allí. En la uberiada, ¿qué más tenemos? Hola, bro.
2: Buenas tardes, Yulai. ¿Cómo estamos, brother? Ya andamos aquí disfrutando de este musicón, papá. Con ese musicón, como siempre lo he dicho, no se siente el tráfico, viejo. Vale madre el tráfico con este musicón. Saludos, Yulai.
0: Saludos, mi bro. Gracias por siempre estar presente ahí, siempre en sintonía de esta estación. ¿Qué ondas?
2: ¿Qué onda, Yulai? Complaceme ahí con la canción de Me Quedé con las Ganas de Tito el Bambino. Aquí estamos con todo el Philly en las puertas, Chalatenango.
0: Saludos, Chalate, querido. Viene, Me Quedé con las Ganas. Te dejo el ticket de ahora, dice. No, hombre, si es que andas facturando con todo, mi bro. Ah, no, ¿verdad? Empate a Alemania. Híjole, te fregó ahí Alemania. Bueno, son cosas que pasan, mi bro. Ni modo. Siempre alguito tiene que fallar, pero sí. Yo creo que nadie tenía en cuenta que iba a Ecuador ganarle a Alemania. Aunque Alemania venía sobrado, me imagino. Porque ya estaba ubicado como primer lugar. Pero bueno. Señores, bienvenidos a todo el mundo. ¿Qué onda? ¿Cómo están allá afuera? Cuéntenos, espero que estén pasando un día mejor que el del DJ. Pero ¿sabes qué? Vamos a darle porque esto es para que usted se la pase de lo mejor y lo disfrute al máximo. Yo decía, y esta canción porque va volando, es que la otra estaba al mismo nivel o más rapidez. Pero ahí te va. Vienen sus canciones en este bloque. Si usted no ha pedido la suya, dele, pídala. Con gusto le complacemos. ¡Vamos!

0: Usa,
1: que el buen DJ Carlos fue el que nos pidió esta canción a través del WhatsApp, Ramírez.
0: Por algo la anda pidiendo.
1: Saludos, DJ Carlos. Eso, ahí está.
0: Esos pensamientos algo traen.
1: Algo Isaac. Extraño.
0: Ajá.
1: Algo raro. No, DJ Carlos fue el que.
0: Ah, DJ Carlos.
1: Porque DJ Carlos nos dijo, mira, me dijo, tal vez más adelante yo la puedo mezclar. Le dije, yo, ¿por qué más adelante? Le dije, si lo puedo mezclar en este bloque.
0: Pues sí, DJ Carlos. Ey.
1: Mire. Así que ahí está. No, ¿qué pasó?
0: No.
1: La Ramírez.
0: Sí.
1: Hola, Claudita, ¿cómo está?
2: Hola, hola, Vicky, buenas tardes. Acá por Rosario de la Paz. Súper tranquilo, el tráfico despejado todo acá. Con un clima que es vapor. ¿Me puede poner locura automática, por favor? Gracias.
1: Saludos, Claudita, con mucho gusto. Saludos ahí donde ande.
0: Mira, desde que pusiste Se Me Olvida y esta que está sonando de fondo, dije yo creo que hoy amerita un juevesito así, tranquilito. ¿Me entiendes? Como de old school, así, romanticona.
1: Locura automática,
0: locura, ¿no? Ya viste que Claudita ya se fue por esa línea.
1: Es cierto.
0: Mira.
1: Así andan todos. Me pidieron amor prohibido al inicio.
0: Ajá, por eso te digo.
1: Ajá.
0: Mira, el salvador del mundo estaba bastante complicado.
1: ¿En serio?
0: Esos dos días atrás, lo platicábamos, estaba como que el tráfico un poco tranquilo.
1: Uh-huh.
0: Pero hoy sí se complicó, no sé qué ondas. Creo yo que es cuando agarran como para la... ¿Cómo se llama esa que vos te la puedes? La
1: Manuela Enrique Araújo.
0: La Manuela Enrique Araújo, uh-huh. Cabal. No todos bajan como que van para el estadio, uh-huh. sino que se van a meter ahí como la Manuel Enrique Araújo.
1: Y ahí hace la fila.
0: Ahí hace la
1: porque
0: fila.
1: Porque el semáforo de aquí arriba.
0: Exactamente. Entonces usted, si va a pasar por ahí, mejor busque otra ruta porque el Salvador del Mundo está topado, no cabe ni un alma más.
1: Bueno, ahí está, por acá nos mandan plop, plop, plop, dos veces. Plop, plop, plop.
0: Plop, plop, plop.
1: Saludos.
0: ¿Y solo eso?
1: Ajá, solo eso me puso el brother. Bueno, hola.
3: Usa Viagra. Silvita.
0: No.
3: Usa Viagra. Plop, plop, plop.
1: ¿Qué onda?
3: Hermano, desde Acopa. Tráfico pesadísimo en el paso a desnivel. No cabemos. Y el aire para colmo se nos jodió.
1: No, se arruinó.
3: Pero vamos con la Viagra.
1: Eso.
3: Saludos.
1: Saludos, mi bro. Lo importante es que el estéreo no se te arruine, mi bro.
0: Eso es lo importante. Mira, hay que discúlpame la ignorancia, pero y que las mujeres...
1: Me imagino que hay. La vez pasada les estuvimos preguntando y dijeron que no era, pero que sí.
0: Ah, mira, pues.
1: ¡Ey! Fecho usa Viagra. Saludos, dicen.
0: Ay, no, chica.
1: ¡Ey! Mándenos quién más usa Viagra, pues, no. Por favor.
4: Hola, buenas, cool. Pueden ponerme ahí Pepas de Farruko, por favor.
1: Pepas.
4: Aquí vamos, el tráfico pesado sobre la 25, está topado la 25.
0: Gracias.
1: Gracias, mi bro, viene Pepa de Farruko. ¿Qué dice acá el bro? Uh-huh. ¿Qué pasó, Carlos Humberto?
5: Romanticona.
6: Buenas tardes, cool. Me pueden poner después de ti de Karol G.
1: Después de ti de Karol G. Viene, saludo, Carlos.
0: Ok, viene en todas sus canciones.
1: ¿Qué más usa Viagra? Cuéntanos.
0: No.
1: No, pues sí, es que así dice la canción, Ramiro.
0: Pues sí.
1: You know.
7: Hey, Colocho, poneme Soy Igual Que Tú, Alexis Fido.
1: Viene, mi bro, con gusto. Soy Igual Que Tú.
0: Bueno, ¿ya les contaste de los partidos?
1: Sigue ganando Túnez.
0: Cabal.
1: Perdón, sigue ganando Países Bajos.
0: Países Bajos a Túnez. Dos goles arriba. Obviamente Túnez lleva cero. Países Bajos lleva dos.
1: Uh-huh.
0: Minuto 30 en simultáneo jugando Japón-Suecia.
1: Ah, ese era el otro que decía yo. Ajá.
0: Ajá, Japón-Suecia 0-0. Eso sí, no han anotado ni un gol. Espero que Japón saque ahí el pecho porque yo le he apostado a Japón en este mundial.
1: ¿Cuánto le pusiste? ¿20 pesitos?
0: No, le he apostado en mi corazón.
1: Ah,
0: no, por la voz no me meto. Con que debo piso ya me voy a meter.
1: Bueno, no, pues sí, pregunta nada más.
0: Pero no.
1: Así como hoy todos perdimos con Alemania.
0: Que híjole.
1: Ecuador le ganó 2-1.
0: Sí, hombre, 2-1. Es que Alemania, ¿qué andamos? Andarán calentura.
1: Ay, andaban relax y ya estaban en primer lugar. Dijeron, ay, y si dejamos que ganen ellos, pa.
0: Bueno.
1: Y fregamos a todo el mundo de la paz.
0: Eso, cabal. Y fregamos la quiniela de todo.
1: Y si ocupamos los audífonos.

0: como vos dijiste, Ramírez, la gente hoy anda como con mood así sentimental. De música más al suave, al suavetón.
1: ¿Y qué les han hecho?
0: A saber, mira, yo como no soy mucho no soy muy fan de la música de la Karol G, aquí el buen Carlito nos había pedido Después de Ti.
1: Okay.
0: No la tengo, pero, o sea, ya la encontré.
1: Ya la hicimos en el, ¿cómo se llama? En nuestro sistema operativo.
0: Correcto, entonces la vamos
1: no me oigo, Yule.
0: La vamos a poner porque no le has dado volumen quizás a tu audífono.
1: Ya, aló. Hola, 1, 2, 3.
0: Entonces ya se arruinaron quizás.
1: Quizás, ahí por ahí.
0: Ahí bueno, está, ya va llegando. Bueno, entonces vamos a poner esa. Debo por ahí pepas y las demás, no me preocupen que ya van a sonar.
1: Ok.
0: Pero vámonos con esta, pues, porque yo nunca había escuchado esta de la Karol. Ya te digo, como te digo, no soy mucho de Karol G.
1: Ajá.
0: Pero si el buen Carlito la pide, ¿quién soy yo para no ponerla?
1: Pues sí, si aquí usted pide, se la ponemos.
0: Eso sí, medio cortavenas.
1: Vaya.
0: La escuché yo.
1: Eso sí, aténgase a las consecuencias.
0: Lloramos todos.
1: Ajá.
0: Vaya, ahí le va.

0: Está dañado, fíjate, el audio. Ahí se corta. No la puedo descargar. La voy a tratar de descargar bien porque no sé qué le pasó ahí, brother.
1: Está raro, bo.
0: Sí, o sea.
1: Como que quiere y no quiere el volado.
0: Ajá, porque te fijaste, ahí la puse. Uh-huh. Y yo dije, ahí va cargando, pero no cargó.
1: Mira, ¿sabes qué? Hagamos un trato. ¿Por qué no le pones el barco? El barco es más... De la Carol.
0: De la Carol.
1: Uh-huh. Vaya, es así como de mood. Vaya.
0: Va, ya lo voy a... Ya, ya.

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0: Ajá. Soy igual que tú. 5:47, 5:47 en el Club Mix. Dice Claudita, y entonces lloro o me corto las venas. No, ninguna de las dos, Claudita. Ninguna de las dos tampoco.
1: Yo le iba a decir las dos.
0: ¿Y cómo haces para manejar después, Claudita? Bien complicado.
2: Los de la cool usan Viagra. El gordo usa Viagra. Yulay usa Viagra. La Silvita es la más linda.
1: Ay, qué lindo.
0: Pero también usa Viagra.
2: Para los de la cool. Y para Daniel y Axel. Y Katherine y Gladys y Carlos. Para todos.
0: Saludos, mi bro.
1: Saludos.
0: Buenísima nota de voz ahí del bro.
1: Me encanta, de verdad.
0: ¿Todos los de la cultes?
1: Pues sí.
3: Contando ahí,
4: dijeron. ¿Cómo estamos, Yulay?
0: ¿Qué onda?
4: Silvita.
1: Saludos.
4: Hey, poneme ahí Nadie Como Tú, pues, de Wisin y Yandel.
0: Viene Nadie Como Tú de Wisin y Yandel.
1: Viene, viene.
0: Saludos, hola, pueden poner Mujeres de DJ Joe. Saludos para el mero Toñito, mujeres. El panadero, dice. Viene Mujeres de Trevor Clan y DJ Joe.
1: Saludos a Toñito.
0: ¿Qué dicen acá?
5: Hola, hola, hola, hola, hola.
1: Hola.
5: ¿Me podrían poner Linda Flor de Paper Rank?
0: Viene. Flor. Saludos, mi bro, viene. Espérate, ¿cuál fue la primera que me pidieron? No me olvido. Espérate.
2: Los de la Viagra Axel.
0: No, este es solo el saludo, güey.
1: Me pidieron.
0: Ah, Nadie Como Tú. Nadie Como Tú,
1: Nadie
0: Ramiro.
1: Como Tú.
0: Y después Mi Linda Flor, vea.
1: Cabal.
0: Espera, te vamos a poner en el buscador Como Tú. Va, hoy sí vámonos con la siguiente nota de voz. ¿Qué andas?
6: Yulay, poneme la que dice: yo te quiero y tú me quieres.
0: Viene.
1: Viene.
0: Viene. Yo te quiero de Wisin. ¿Qué onda, mi bro?
7: Hola, buenas tardes, cool. Saludos, Yulay, Silvita, de la Costa del Sol, viejo. Poneme la canción ahí, porfa. De.
1: ¿Cuál?
7: El doctorado, viejo, porfa. Tony Dice. Yulay, Silvita, hasta algo yuca. Uno de hombre, escuchar a Carol Givos, pero bueno, para todo en la viña del Señor, saludos.
0: Saludos, bro, viene el doctorado de Tony Dice.
1: Depende, depende.
0: ¿Qué pasó?
8: La que es buena y dan ganas de chillar en la de Morfo, de Bad Bunny. O la otra de Si Veo a Tu Mamá, también es buena, de Bad Bunny, que dan ganas de chillar.
1: Si Veo a Tu Mamá.
0: No, hombre, pero no hay que llorar.
1: Bueno, más.
0: ¿Por qué andamos de llorar hoy?
9: Yulay, Yulay, bajando Marionda. Bajando Marionda, fluido, fluido. Puedes poner la canción Duelo de Tito el Bambino.
0: Oye, pues duele, piden de Tito el Bambino. Ya te la pongo, mi bro. No es que no te la voy a poner, solamente quería hacer el comentario del tipo de canción romántico que están pidiendo. Reggaetón romántico.
1: ¿Quién ha hecho daño?
10: Buenas tardes, cool.
1: Hola.
10: Yulay, complacerme con Igual Que Ayer. Raquín, pues. En Guay, porfa. Que andamos
1: vereando. Anda por ese lado.
0: Saludos, mi bro. Sí, quizás porque es jueves. Vea, ya mañana van a pedir de punch, punch.
1: De punch, punch, punch.
0: ¿Qué pasó, William?
11: Que hay, cool. Accidente ahorita en el Redondel Integración.
0: Sí.
11: Una rastra y un carrito se acaban de dar.
0: ¡Hala! Gracias, William. Pendiente del tráfico, entonces, accidente en el Redondel de la Integración. Vámonos con sus cancioncitas rápidamente porque ya se nos hicieron varias, Ramiro.
1: Démosle, pues.
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